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1: Buenos días, chulada de gente, oyó. Llegó la hora de escuchar su programa de Amanecer Ranchero, con yo, el primo Simón. Y el gallito mañanero, mire. A levantarse se ha dicho, yo. Pénganse una bañadita, o si no, pásense una hilacha húmeda en los sobacos y en los encajes. O si solo quieren lavarse la cara nada más, para quitarse los chereques, pues van allá. Y después de eso, una buena guacalada de café bien calientito, pues. Y a trabajar, se ha dicho. Ahí los dejo con esta canción, oyó.

0: Esas son las viejitas que levantan polvo, primo.
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1: Bueno, las 5:06, ya 5:06. Muy buenos días, hombre. Ya estamos en el ombligo otra vez. Miren, el ombligo de la semana. Acabamos de pasar por el ombligo del mes. Pero bueno, ya hoy tenemos pues 17 de junio. Feliz Día del Padre para todos, donde a todos los papás, felicidades, les deseamos lo mejor hoy en este día, de celebración. Saluditos y bendiciones para toda esta gente que ya está en fiel sintonía, hombre, del Amanecer Ranchero. Saluditos para Claudia, para el Negro Blas, que ya nos pidió los ojitos verdes del dueto Las Palomas. Saludo para Margot también, que ya está pues en fiel sintonía. Lo mismo pues para Wilmer Pérez, dice que pues estaba soñando que estaba, pues, que había metido 3 goles, dice, adentro del camión, imagínese soñando, aventando patadas este hombre ahí. Hay que, pues, saluditos, lo mismo, un saludito para don Héctor Herrera también, que nos sintoniza. Gracias, primo, por la sintonía, hombre. Bueno, y también saludando a usted que está en su casita preparándose para el trabajo, mire, pues anda allí carrereando, pues ya preparándose, pues, con toda su comidita y todo lo que lleva, ¿verdad? Saludos, hombres, y bendiciones hoy en este nuevo día, y pues deseándole lo mejor yo para todos ustedes. Lo mismo para usted que está allí panza arriba, que no puede dormir, ¿verdad? Pues gracias también por la sintonía. Claro.

0: Y pues a los que están privados de la libertad en las diferentes cárceles también, hombre, allí me escuchan. Gracias también por la sintonía. Lo mismo pues a los que padecen alguna enfermedad, pues yo les deseo lo mejor, pues ojalá que muy pronto se recuperen, que Diosito me les devuelva la salud. Y yo pues agradeciéndole a Dios por darme el chance de poder venir, por darme otro día más, pues con esta linda gente, ¿verdad? De poder disfrutarlos, hombre.
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0: Saludos para aquellos que están trabajando en alguna factoría, ya sea pues hotel, también en algún hospital, allá en el aeropuerto, en landscaping, construcción, todo, cualquier trabajo que anden haciendo, limpieza también, motoristas, así como pues los que trabajan en el UPS, los que en los camiones de la basura también. Les agradezco la sintonía.

La temperatura está en los 62 grados, hombre. Hay que, dice que para today vamos a tener el día, va a estar así. Dice que va a estar Sun and Cloud Mixer, va a estar el volado, pues va a estar en los Hicks 7 y 8, los winds de 10 a 15 millas por hora con una humedad de 46%. Este es para el día de ahora, van. Ya para la noche dice que vamos a tener pues Partly Cloudy, The Evening, Then Becoming Cloudy, After Midnight, va a bajar a los 61. Los winds van a estar de 10 a 15 millas por hora con una humedad de 61%. La temperatura está pues así como va a estar pues en la noche, así como está ahorita, man. Y pues ya pa el sol salió a las 5 con 7 minutos, se va a zampar a las 8 con 23. Y pues ya para el día de mañana, jueves, el Thursday, como se dice en inglés, vean, vamos a tener PM Shower and Wind. Van a haber pues vientos de 22 millas por hora, van. Y pues el día íbamos a tener un 34% de lluvia. Y pues las temperaturas van a estar pues en los 75 y van a bajar a los 65 por la noche, ¿verdad? El Frida y lo vamos a tener pues Party Cloudy con temperatura pues en los 84 y bajando a los 64. Y el día Saturday dice que va a estar pues mostly sunny con temperatura pues en los 78 y bajando a los 62. Y el domingo dice que va a haber PM Thunder Storm. Van a haber trueno, lluvia, rayos, centellas, sapos, de todo. Un saludo para el sapo. Hombre, pues eso es para el día domingo. Con temperatura pues en los 78 y bajando a los 61 grados. Vaya, espero que estén disfrutando del mundial. Hay unos partidos mediocres, pero pues hay que aguantarse, pues qué se le puede hacer, ¿van? Es que nos vamos con la siguiente canción. El Negro Blas nos ha pedido los ojitos verdes. Yo, primo, este es el dueto de las palomas. 5 con 11 minutos. Levántense, hombre, les barre el día. No se queden ahí echados. Si es que van a ir a trabajar, mejor siéntense. Va a ser que se vuelvan a dormir, hombre.

Bueno, son las 5:14, ya 5:14, hombre, gracias por estar acompañándome siempre, pues a esta gente que sigue comunicando, pues un saludito para la Chapina de Guatemala que está en sintonía, también para Ana Melgar también que nos sintoniza, gracias por estar siempre con el Amanecer Ranchero, un saludito para José Ramos también que nos pide pues los consejos de una madre. Y saludando pues al primo Nelson López, dice, y al Guanaco Fuentes y a toda la audiencia también. El saludo va de parte de José Ramos, a toda esta gente que trabaja allá pues en la Londres. Así que saludito a todos estos motoristas también, hombre. Saludos para Vilma Díaz también que se está comunicando. Gracias, saludando a su mamá Teresita Díaz que siempre nos sintoniza allá en Fall River, pues deseándole pronta recuperación.

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El especial para hoy, para este día, miércoles, el día de las viejitas que levantan polvo, pues se los tiene el primo. Déjenme ver, por aquí lo tenía, que nunca guardo este volado, tenerlo a la mano, ¿va? Para que así poderles leer los especiales que le tienen. Hoy miércoles, que estamos en el mero ombligo, ¿va? 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Me echan un traguito de café, esperen.

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Delmi de Baile, me estaba diciendo, pues, Anita Melgar me dice saludos para todos los papás de hoy, por ser el Día del Padre, me dice, pues, y ahí me les pone la rata de dos patas, me dice, pero esa no puede sonar porque es nueva esa canción, estamos poniendo las viejitas que levantan polvo, y se la vamos a complacer mañana. Dice, buenos días, primo Simón y toda la cipotada. Primeramente, pues, saludos a nuestros padres celestiales, vean. Pues, a nuestro padre celestial es la cosa, va. Hay que saluditos, que gracias a él estamos todavía aquí, pues. Y segundo, un saludo, dice, muy especial, pues, hoy los salvadoreños celebramos el Día del Padre. Felicidades a aquel que lleva ese grandioso nombre, ¿no? y que también es buen padre. Hay que, pues, el saludo va de parte del sapo. Hay que, gracias, primo, por la sintonía, ¿no? Feliz Día del Padre para usted también, hombre. Gracias por acompañarnos, ¿no? 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No le olvide que hoy y mañana, ya mañana es el último día que recibe y ya se va para allá, para El Salvador, ¿verdad? Bueno, José Ramos, saluditos, primo, gracias por estar siempre. Ellos están allá, pues, trabajando en la Royal Hospital, Royal Laundry, así que gracias por estar siempre acompañando el Amanecer Ranchero. Vamos a complacerle con la canción Los Consejos de una Madre, del dueto América. Vaya, aquí le va, primito, gracias, hombre.

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Un saludito también para de parte del primo Cacho, para todos, dice, todos los papás hoy en este día. Saludo para Manuel Cañas también, que va de camino para el trabajo, saludando a toda la plebada, pues en este día también, el saludo de parte de Manuel Cañas. Saludito para Mari también, para José Pérez también, que va para Harvard, a toda esta gente que va de camino, pues para los trabajos. Felicidades, hombre, hoy en este día, pues a todos los que son papás, ¿verdad?

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Dice aquí, primo, saludos desde aquí, desde Portland, en Maine. Dice que anda, complázcame con las cinco letras, por favor. Nos dice, pues, el Guanaco Fuentes. Estaba diciendo, pues, don José Ramos, que el Guanaco Fuentes ha llegado con un tufo anís, pero por Dios, que con solo que salude a la gente, a los emborracha, dicen. Ay, que imagínense estos cómo llegan a trabajar, vamos. Me estaban invitando a que fuéramos a echarnos una cervecita. Ay, vamos a ir un día, primo, a echarnos una. Déjeme echarme un traguito de café primero, vamos. Bueno, que yo para la cerveza no sirve, pues no. Me la tomo como que fuera una purga, me la tomo así de mala gana, man. El guaro, sí, ahí le jalamos al guaro. 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

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Un sentimiento que me agobia y que me mata. Bueno, vamos a hacer una excepción, como dicen los que hablan bonito, pues un chance, ya que pues hoy es el Día del Padre, allá se celebra en El Salvador, no sé en qué otras partes lo celebran, ¿verdad? Mari nos pidió esta canción, póngame pues aquella canción que dice que ahora ya camina lento, así despacito, que le olvidan las cosas, pero ahí anda con su teléfono, celular, va y todo, ¿verdad? Hay que pues, esta va dedicada para todos los padres, a todos los que nos sintonizan, ¿verdad? A todos los que son papás. A aquellos que pues los tienen vivos, que lo están disfrutando, pues, y aquellos que no lo están disfrutando, pues que solo tienen el recuerdo. Hombre, pues bendiciones para toda esta gente. Un saludo para Mayra, que se acaba de despertar. Mire, Mayra, así que saluditos, Mayra, gracias por la sintonía.

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Bueno, son las 5:51, ya 5:51. Tenemos saludos, hombre, dice aquí, buenos días, primo, me puede complacer con una canción de don Vicente Fernández, Sangre Caliente, dice, pues esa no va hoy este día, hay que pues se la vamos a complacer mañana, primo, para Billy Trocking, ¿verdad? Hay que también saludando a doña Reina, que está en sintonía, deseándole un feliz día al padre para todos los papás, dice. Así que para Manuel López también saludos. Nos pide pues el hombre que más te amó, de don Vicente Fernández. Que pues saluditos para Manuel López, feliz día al padre también. Para Cándida, me dice, me saluda el primo Cacho, al tío Paco, y pues a usted también un feliz día del padre también. Gracias, hombre, por la sintonía, va. Y pues Mayra, que ya pues se comunicó también, gracias por acompañarme, ¿va? Déjeme ver si tenemos más saludos por acá. Déjeme ver por otro lado aquí. Saludo para Reina, que está preparándose para el trabajo también. Dice, pues, feliz día del Padre. Que Dios me los bendiga siempre. Dice, gracias, hombre, por la sintonía. Vamos a ver si por otro lado aquí, por la WhatsApp. Dice también, feliz día del Padre también. Dice, pues, el primo Cacho para todos. Va saludando a toda esta gente, ¿va? 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
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Bueno, un saludito para el guanaco Fuentes, que nos pidió pues las cinco letras, pidió este hombre, ¿no?

0: Esas son las viejitas que levantan polvo, primo.
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0: Bueno, son las 6:03, 6:03, hombre, gracias por la sintonía. Saludito para Teresita también, gracias por estar siempre acompañándome.
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1: 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Por eso quiero me lleven con una banda tocando, cante. ¿Usted quiere un buen servicio de transportación? 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Ahí le dice que lo escuchó con yo, tal vez hombre, le hacen un descuentito ahí pues en la carrera. Va.
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1: 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Bueno, la página del Primo Simón ya pues está en construcción, pero ya usted puede meterse a esa página, escuchar música, pues allí va a poder escuchar el programa en vivo también de la radio, ¿va? 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Hay que decir la página, el Primo Simón 1600am.com, para que así pues usted pueda pues disfrutar de la música a las 24 horas del día y el programa en vivo también a la hora que está pasándose aquí en la radio, ¿va? Son las 6:12, 6:12, pues estamos haciendo un poquito de sección, como se dice, van, con canciones que tal vez no tienen que sonar este día, porque este día es de las viejitas que levantan polvo, pero como que cayó el Día del Padre, cuando los salvadoreños celebramos el Día del Padre, van, cayó este día miércoles, van. Vamos a hacer una excepción allí con las canciones también, que son dedicadas para los papás, también para toda esta gente, van. Ahí me han pedido algunas canciones. Así que saludito para Manuel López, que está en sintonía allá en el Hotel Sheraton. Gracias por escucharme, primo, por estar siempre con el Amanecer Ranchero. Este es el hombre que más te amó, dice Don Vicente Fernández. Son las 6:13, ya les agarró la tarde, pónganse las pilas.

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Bueno, son las 6:20, ya 6:20, hombre, gracias por la sintonía. Un saludito para Jessica Santos también. Bueno, felicidades para aquellas madres que son padres también, que les ha tocado pues criar a sus hijos solas por la culpa de un padre irresponsable. Así que felicidades para estas madres que son padres también. Así que pues les deseamos lo mejor, pues, por hacer ese trabajo de padre a todas las madres preciosas que hay. 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

0: 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Aló, buenos días.
1: Buenos días, primo.
0: Sí, ¿qué tal, don Eduardo?
1: Pues aquí, amaneciendo el nuevo día.
0: Ya lo tengo al aire, así que aviéntese.
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0: Igual para usted, don Eduardo.
1: De toda la familia, gracias.
0: Bendiciones. Gracias a Dios, pues vaya. Bueno, las 6:27, 6:27, un saludo para doña Reina, que está en sintonía. También gracias por estarnos escuchando. Vamos a complacerle con este versito. Hacen falta después, miren. Hasta que ya se pelan, hasta que ya se mueren los tatas, allí sí dice, puchica, quisiera haber tenido a mi tata vivo, a mi nana viva, para... escuchar un consejo sano. Cuídenlos cuando están con vida. Acuérdense de ellos. Llámenles, hombre. ¿Qué?

0: viejitas que levantan polvo, esas me gustan.
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2: Bueno, son las 6:36. Estaba viendo aquí en el Facebook a Edwin Osorio. Tenía días de no ver a este hombre. Dejó de comunicarse a la radio, Edwin Osorio. Saludito, me lo saludan. Si ustedes lo ven o lo conocen, pues ahí saludos. Le mandó el primo, le dicen a Edwin Osorio. Miren. Camino.

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Cuando al panteón... Bueno, un saludito para Teresita Díaz, que está pues allá en Fall River escuchándonos. Gracias por la sintonía.

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Bueno, son las 6:44, ya 6:44. Saludo para Jessica Santos, para Elizabeth Ardón también, gracias por la sintonía, para Billy Troquen Morales también, para Mayra, que nos está ¿cómo se dice? Sintonizando, es que el inglés se me enreda con el español. Hombre, para Reina también, que nos escucha allá en Cambridge, para Manuel López, para Cándida, para la otra reina que va de camino para el trabajo, para el Guanaco Fuentes también, para el Guanaquito de Boston, para José Pérez, para Mari, que nos pidió pues mi viejo, para el primo Cacho también que nos escucha, ¿va? Para el primo Manuel Cañas, para Teresita Díaz, para el Sapo también, saludos, para Vilma Díaz, para don José Ramos, Ana Melgar, para Wilmer Pérez, para la Chapina de Guatemala, pues, para Margot Vázquez, no, hombre, una tanata de gente, hombre, que para el Negro Blas también, la Claudia que se ha comunicado, un montón de gente que se ha comunicado hoy, pues gracias por la sintonía, mire. 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Bueno, dice primo, buenos días, aquí estamos siempre escuchándolo, saludos, feliz Día del Padre, nos dice Sandra, gracias Sandra por la sintonía también, le deseamos lo más lindo a usted y su familia, bendiciones, hombre. 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Aunque...

Bueno, ahí estaba el caballo ensillado con los alegres de Terán, vean. 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

0: Bueno, pues ahí teníamos a Espinoza Paz con ese versito, pues este es pa' mi viejo, se llama la canción, así que gracias, ya casi me voy. Yo les deseo lo más lindo a toda esta linda gente. Así que gracias por haberme acompañado, pues les deseo un feliz Día del Padre para todos los papás. Así que también deseándoles lo mejor, pues a aquellas madres que le hacen de padre también.
1: Camina y no vuelvas.
0: Que pues ahí se me cuidan. Bendiciones. Primero Dios, nos escuchamos mañana, si Dios quiere. Pues aquí vamos a estar siempre en el amanecer ranchero. No se le olvide que estamos de lunes a viernes, de 5 a 7 de la mañana. No se le olvide que ya está mi página donde usted va a escuchar la programación en vivo. Y pues está en construcción la página, pero ya puede entrar en ella. Hay música allí que la puede estar escuchando. Nada más pone el Primo Simón 1600am.com y así entra pues a la página. Es que ahí se me cuidan, o yo pues les deseo lo más lindo, pues que Diosito me los bendiga y pues nos oímos mañana. ¡Salud pues!

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1: 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Desde los estudios centrales de MLC Noticias, te saluda Karina Zambrano. El Departamento de Justicia solicitó posponer la audiencia del caso penal contra Nicolás Maduro y su esposa Cilia Flores en Nueva York, originalmente fijada para el 30 de junio hasta el 22 de julio. La razón oficial son problemas logísticos de seguridad para el traslado de los acusados, aunque también coincide con un partido del Mundial que se jugará ese día en la misma ciudad. Ambas defensas aceptaron el cambio. Cinco mujeres resultaron quemadas después de que dos sospechosos en motocicleta les rociaran ácido sulfúrico en Jersey City, Nueva Jersey. El ataque ocurrió en la avenida Wilkinson y, según las autoridades, parece estar relacionado con una disputa previa. Las cinco víctimas fueron hospitalizadas con quemaduras y descamación de la piel, aunque todas están estable y los sospechosos continúan prófugos y la investigación sigue abierta. En el marco del 250 aniversario de la independencia del país, Filadelfia enterrará una cápsula del tiempo de acero inoxidable de 408 kilos en el Parque Histórico Nacional de la Independencia. Esta cápsula quedará sellada hasta el año 2276 y contiene objetos seleccionados por los 50 estados, desde cartas manuscritas, un iPhone 17 hasta un diamante de Arkansas, ADN sintético con copias de la Declaración de Independencia y hasta la proyección de inteligencia artificial de cómo sería California dentro de 250. MLC Noticias Atlanta te informó Karina Zambrano.
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0: despertó. Está listo el patojo. Don Arley Cardona.
1: Morning.
2: Sí, aquí sí. Estamos, hermano, aquí estamos, pues, manito, pues, vamos a Colombia, Chuchita. Pues.
0: Se levantó Chuchita, Chuchita duerme,
2: Chuchita gozó demasiado.
3: Lo tienen en brazos de Morfeo.
0: ¿De Morfeo o de la mujer? Te pregunto.
2: De la musa lo tiene apretado. Oiga, lo tiene apretado.
3: Póngame el sonido de retorno ahí, por favor, del ambiente musical, que estoy contagiado hoy porque hoy debuta ahí. La Colombia de muchos.
0: Buenos días, good morning, buenos días, buongiorno. Muy tubinafi, salamalenco, dura de la granutra. Iscarín, Iscarán, chalón, chalando, patojo.
3: ¡Epa!
0: 17 de junio, muchachos, Día del Padre en El Salvador y en Guate.
1: Sí.
0: Sí. Habrán salvadoreños escuchando el programa.
2: Saludos al patojo, saludos al patojo. Felicidades, patojo.
0: Bueno, a los salvadoreños.
1: Gracias, papás.
0: Don. Bien, pues. Y el patojo. ¿Por qué el patojo no es papá?
3: No. ¿Ah? Él es el papá de los gatos.
2: Los gatos tienen una gatica, el patojo, fue padre.
0: Sí, aquí, bueno, hay una señora que tiene unos perros y me dijo, el amor de madre, me dijo, así me dijo. O sea que sí.
3: Me contaron que lo vieron anoche en medio de una marea azul y blanca que se lo llevaba como las olas, que iba ahí, lo llevando de un lado a otro y caminando por
0: no
3: la calle.
0: No le crean, hombre, no le crean. Miki, no le crea, Miki. Sí, sí, aquí lo ha dicho un millón de veces que es Brasil, que va a andar celebrando ahora.
3: Lo vieron en un coro.
0: No, Miki, no le crea.
3: Argentina.
0: No le crea.
3: Argentina.
0: Te he dicho un montón de veces aquí. Brasil. Bozocinga, Tamachinga, así como habla él.
3: Es más, lo confundieron porque estaba hablando como argentino, no como guatemalteco. Me dijeron que estaba, pero.
0: No le crean. Miki, no le crean. Rosa, no le crean.
1: Carlos. Anda pa' allá, bobo. Anda pa' allá, bobo.
0: Sí, aquí.
2: Patoje como las mujeres de barra. Patoje como las mujeres de la barra.
1: ¿Cómo?
2: Es así para todos.
1: Llego... No, estoy muy feliz. Estoy muy feliz porque está sentado
2: con un cliente y de que llega otro más.
1: Estoy muy feliz porque ayer anoche quedó demostrado. Anoche quedó demostrado.
2: No tan rápido.
0: Sí,
2: no,
0: ya vamos a hablar de eso. Hoy es el Día Internacional del Violín, pato. Violín.
2: ¿Cuál de las emociones?
0: Tranquilo.
3: ¿Cómo es de importante en una orquesta un violín?
2: Vale sí. Las emociones, válela.
0: Hoy es el Día Mundial del Cocodrilo. Muchos quedaron anoche
3: con cocodrilo. Hoy juega Colombia, hoy también se pone. Ah, hoy se va a poner la amarilla, pato.
0: Ese es el problema, el pato, Arley. Todos los días le pone una camiseta diferente.
1: No, y juega Brasil.
0: Ay, Brasil. Y sale corriendo. Y habla así como habla.
3: En todos lados. En todos lados estamos los argentinos, los colombianos.
0: En cualquier lado se acomoda para todo. Cualquier lado se acomoda.
1: La tengo muy simple, pero ustedes no me lo creen.
0: Oiga. Gana Brasil, sale él hablando así como hablan. Chinga carunga, chinga tabanga, junga. Es Brasil, dice. Yo no entiendo, pero
2: es Iscarán.
0: Anoche, ay, que ya van a ver Argentina, Messi. De ahí gana Jordania. ¿Quién ganó anoche en el partido de anoche, Arley?
1: Carlos, se pide.
3: Ya está pidiendo calor con los mexicanos también. Yo entiendo que va a ir a un lugar mexicano a ver el partido.
0: Sí, ¿usted qué cree? Claro que sí. ¿Usted qué cree?
1: No.
0: Sí, hombre, en todos lados entra, claro. Hombre.
1: Él no, la tengo clara.
0: Miki, no le creas, Miki. No le creas.
1: Aquí solo es Argentina.
0: Oiga.
1: Solo es Argentina. Ajá. Y Brasil. Oiga. Brasil.
0: Imagínense. Los dos enemigos. No, amigos de cuna.
1: ¿Y qué tiene? ¿Y qué tiene?
0: Eso no puede ser, hombre. O le va uno o le va al otro.
1: Pero yo sí. Conmigo sí puede ser, claro.
0: Es lo que yo le digo.
1: Aguántela usted.
0: Mire, se acomoda en cualquier lado.
1: Aguántela usted.
0: O le voy a Brasil o le voy a Argentina. O le voy a los Red Sox o le voy a los Yankees.
1: No, no voy a los dos.
0: Es que hay diferente. No le puedo ir a los dos. O le voy a Madrid o le voy al Barcelona.
1: Qué feliz amanecí.
0: No le puedo ir a los dos.
1: Qué feliz amanecí. Hable lo que quiera, don Carlos. Yo estoy feliz. Hable usted lo que quiera. Yo estoy feliz.
0: Ojo, que ganó.
1: ¿Es feliz usted?
0: Sí, que ganó Argentina, no ganó Barcelona. Eso hay que aclararlo también. Porque ahí andan los barcelonistas celebrando. Ay, sí, qué bien. Se lo han agarrado para ellos. Yo no sé por qué, pero bueno. No, si está feliz ese hombre.
4: Como goza. ¿Ah?
0: Sí, como goza.
4: ¡Aló! ¡Sí! Hasta Claudio está feliz que lo vi por ahí. ¡Sí! Me choqué accidentalmente con Claudia. Digo, aquí ya le van a grabar.
0: Hoy es el día de Bunker Hill. Muchachos, aquí en Boston se celebra el día de Bunker Hill. Conmemora una de las batallas guerreras para la independencia de aquí de Estados Unidos en Bunker Hill.
4: En Bunker Hill.
0: Sí. Claro, fue el 17 de junio de 1775. Ah, mire, hoy es el Día Mundial del Recolector de Basura también.
4: ¡Wow!
0: A toda esa gente que andan en los camiones tempranito, ya trabajando, sí. Escuchando el programa. Hay muchos saludo que escuchan ellos. Nuestro programa, que andan haciendo esa labor diaria de mantener nuestras ciudades limpias. Con la limpieza de la ciudad también viene la buena salud, claro.
4: Claro,
0: la buena salud también viene de la mano con la limpieza. Así que para todos los recolectores de basura hoy, felicidades para ellos. Hoy es su día también. Felicidades, muchachos.
4: Saludos para mi pana Moro, que es recolector de basura.
3: Juan, para Beto, para Juan también. Para Juan también. Un abrazo.
0: Mi amigo Jeffrey.
4: Sí, Juancito, ¿verdad?
0: Aunque Jeffrey es el chofer del camión, pero no sé si todavía Jeffrey trabaja en esto. Jeffrey.
4: No, le toca también recoger. Los choferes recogen también.
0: No, que no sé si todavía trabaja en este lugar. Saludos, Jeffrey, por si las dudas, ¿no? Jeffrey siempre nos oye. Sí. DJ Jeffrey, mi amigo DJ Jeffrey. Hace días no lo veo, Jeffrey. Muchachos, tenemos todas las líneas llenas. La gente tempranito hoy se quieren hablar con el Patojo.
3: Digamos primero que Argentina goleó 3-0 anoche a Argelia, ¿no? 3-0 con tres goles de la magia, Leo Messi.
4: Y le eliminaron uno, digo, porque estaba.
3: No, pero también adelantado. Argelia le anularon uno. Y digamos que también Francia le metió 3-1 ayer a Senegal con dos goles de Mbappé y que Haaland marcó 2 ayer en la victoria también de Noruega.
0: Wow. Selección
3: de Irak. O sea, los que los goleadores aparecieron.
4: La noche de los grandes.
0: Sí, los llamados a ser los grandes en el Mundial aparecieron ayer.
4: Ah, sí.
0: Aunque en esta instancia, Arley, están jugando, como dicen, chinchi telepate ahí.
4: Pero son goles.
0: Sí, son goles importantes.
5: Arrancó el Mundial. Díganme ustedes que arrancó el Mundial. Sí. Gracias, arrancó el Mundial.
4: No, y la magia, no. Yo lo vi. Hola. Yo lo disfruté. Por eso le dicen la pulga.
0: La gente está desesperada,
4: por
0: hablar. Dígame.
4: Por eso le dicen la pulga, Guillén. Si lo dejan entrar por el medio, no lo para nadie. Por eso le dicen la pulga. Por eso le dicen la pulga a Leo.
0: Hable o calle para siempre. Hace rato abrí las líneas y están callados, solo oyendo.
6: Aló.
0: Diga.
6: Don Carlos,
0: Suazo sabe. Sí, Suazo sabe, sí. Mi amigo Martín Tempranito.
4: Gracias,
0: Martín. A usted, amigo, hace tiempo le abrí la línea y se quedó callado, se le metió Martín en el medio.
3: Hablar a la misma vez todos, hombre, hablen de a un hombre, que no vamos a arrancar.
6: Don Carlos, cómo te extraño, Di María, cómo te extraño.
0: No, pero ayer no hizo falta Di María.
6: ¿Cómo no, don Carlos? Ese equipo no es bueno.
0: No, pero no hizo falta.
4: Argentina sí hizo falta, Di María hizo falta, sí.
5: Claro.
0: No, contra ese equipo.
5: Extrañamos a Di María, mire, claro.
0: Contra
5: claro,
0: ese equipo Carlos. Que jugaron, no.
6: Pero mira, cómo
0: bueno, contra ese equipo que jugaron, no. Vamos a ver en la próxima ronda. Pero por lo menos anoche no hizo falta.
6: Argentina lo agarra un equipo como Francia, como Alemania, va a sufrir.
0: Es que todavía el Mundial no empieza, Martín. Todavía no empieza el Mundial.
4: De María, no, claro,
0: hay que pasar de esta ronda. Esta ronda es de aprovecharla, meter 50 goles si se puede, reventar a los chiquitos y ahí después veremos. Todo va a su debido tiempo, Martín. Tranquilo, no con ansias.
6: Pero sí, no, los carrileros que yo extraño son aquellos veloces, gambeteros para un lado y otro. No, no.

0: Meneses estuvo bueno, los goles.
1: Sí, sí.
0: Qué bueno.
1: Sí. Pero no, que por, la por eso le digo, hay que aprovechar. Ahora es de aprovechar. Hay que aprovechar de meterle 50 si se puede. Porque sí, después como, veremos.
0: Sí, después hay que verlo. Ahora viene Colombia.
1: Bueno. Hoy le toca a Colombia, Arley.
0: Hoy le toca a Colombia. Sí, ahora va a ver.
2: Hoy a las 10.
1: ¿A qué hora?
2: 10 de la noche.
1: Ay, Arley, hombre. Tan tarde.
2: No, pero
3: nueve,
1: pónganse de acuerdo, ya empiezan con los horarios ustedes que 10, el otro
2: 9, 9 horas de Colombia. 9 horas de Colombia.
1: ¿Y cómo estamos con Colombia? ¿Adelante, atrás? ¿Cómo va?
3: Otra vez, ayer gané una apuesta porque no me creían que era las 9. Revise bien, Ale. Es a las 9 de la noche.
0: Carlito.
1: Rosita.
3: ¡Rosita!
1: Rosita, no le creas al patojo, Rosa. No le creas nada al patojo. No le creas al patojo.
0: Al hombre este, ese hombre que tiene Martín, me parece que se llama.
1: Martín Caralajian.
0: Sí, el hombre que está hablando. Sí, la verdad Pescador. Que nunca habla algo bueno.
1: Martín, oiga,
0: que decía algo malo de la Argentina, que ahí esto, está. Que el otro.
4: No,
0: ¿por qué no se calla la boca si no sale nada del fulbo?
1: Oye, Martín.
4: Las piernas de María hacen falta.
1: No, anoche no hizo falta.
0: Sí, yo no digo que no, digo que no, que Di María es un gran jugador.
1: No, pero anoche no hizo falta, hombre.
0: ¿Pero qué está hablando? Siempre Rosita, tiene que ser Rosita, una contra.
3: Rosita. Ay. Rosita, solo decime.
1: Ay.
3: Leo, no te retires nunca, por favor, y lo digo con ojos aguados.
1: Ay, Dios mío.
3: Leo, no te retires nunca.
1: Ay, Dios mío.
0: Yo no creo, porque él es el... Él tiene...
4: Tenía mucho que no veía un hombre, tenía mucho que no veía un hombre llorando. Anoche vi al patojo llorando.
1: Ay, Dios mío.
4: Rodillado pidiéndole a Leo que no se retire. Oye, qué espectáculo.
0: No, están todos así, la verdad, sí. Pero yo no sé, viste, hay que ver la salud de él y el...
1: No, y hay que ver ya con otra selección, Rosa, esto recién empieza, son selecciones, esos equipitos que están enfrentando ahora, no.
0: Claro, él está como capitán ahora, él está como capitán, entonces los otros chicos son los que tienen que
1: ponerse las pilas,
0: sí.
1: La renovación que viene atrás.
0: Totalmente. Pero todos quieren que él tenga todo lo que se merece, ¿no?
1: Sí, así quería.
0: No
1: yo.
0: Es porque uno, ay, es el ególatra, nada de eso. Pero él se merece.
4: Bueno, se merece. Un año más.
0: Sí, la verdad que por lo menos, viste, él ha dicho de y él tiene lo que
1: el análisis,
0: tenga problemas
1: Rosa,
0: porque él puede tener problemas familiares y todo, pero él se presenta ahí. Y hace su trabajo.
1: Bueno, ahí está Rosa. Gracias, Rosa.
2: Oye,
1: gracias,
2: no confundamos,
1: doña Rosa. Gracias, Rosa.
2: No confundamos a la gente. El partido horario de Colombia es 9 de la noche de Colombia, 10 hora de Boston.
1: Ay,
2: es que estoy como medio loco. La gente dice que es que estoy dando resultados que no son. Y si no nos ponemos de acuerdo aquí también, nos va a ser un lío muy berraco, hermano, porque no va a poder orientar a la gente, hermano.
5: Anoche me desvelé viendo al mejor jugador del planeta Tierra.
1: Jordania. No, ese partido yo no lo vi. Yo no quería ver ese partido. A las 12 de la noche, están locos ustedes. Como que a las 12 de la noche, ver el partido.
5: Con 38 años ese hombre, no, hombre. Es un monstruo.
1: Oiga.
2: Ver a Messi 39 jugar, en una semana.
5: Ver a Messi jugar, ya no lo vamos
1: 38,
5: a ver
1: nosotros
5: en esta generación. Cuando Messi se
2: 39
5: retire,
2: en una semana.
5: Saco de sal de Kylian Mbappé, ese nombre, eso no sirve.
1: Oiga.
5: Saco de sal de Kylian
1: Mbappé. Oiga, Arley, ese hombre. Es lo que yo le digo, mire. Los barcelonistas andan
5: ¿cómo
1: cegados.
5: ¿Cómo va a comparar usted a Kylian Mbappé a Messi? No, hombre, mire Kylian Mbappé, ¿cuántos goles perdió?
1: Oiga, ¿cuántos años tiene Kylian, hombre?
5: Está jovencito, hombre.
1: Tiene como hombre, deje lo que vaya desarrollándose. No sean envidiosos ni egoístas. Reconoce.

0: venga, ¿no? Mire, cierto, Arley.
1: Y en la mesa no se le puede quitar absolutamente nada. Mire, vea, a Messi no se le puede quitar absolutamente nada porque todo se lo ha ganado a pulso. Acaba de conquistar su octavo récord. Llega al máximo que alcanzó 16 goles en mundiales, en 6 mundiales. Pero yo quiero detenerme en una jugadita que yo sé que causa roncha, que pisa callos. Y hay una jugada previa, creo que al segundo gol, donde Leo va y pisa por detrás el gemelo derecho del jugador argelino. Una jugada que tenía que ser vista por el VAR y que finalmente esa nadie dijo nada. El partido siguió.
2: Esa fue accidental.
1: Pero mínimo esa hay que mirarla. No, no, por eso yo le digo, yo sé que eso genera roncha entre los seguidores, los amantes, quienes amamos el fútbol de un hombre tan exquisito, con tanta magia, pero el fútbol también merece otras cosas, entonces mínimo había que mirar, chequear esa acción, mínimo pues, mínimo, y no pasarla así de largo como se pasó, porque si es de un lado, si hay que hacer justicia de un lado, hay que hacerlo del otro. Y hay jugadas que yo sé que no son Arley, intencionales, Arley, que pueden ser accidentales, Arley, pero que ponen en riesgo la integridad de un jugador.
3: Había que chequearla
1: en medio de las cosas que
2: están diciendo que todo muy bueno.
3: La pantorrilla.
0: Arley, le digo. Quiere cambiar de la conversación el Patojo, eso es lo que quiere hacer.
4: Hola, buenos días, Carlito.
0: Pibe, ¿qué hace, pibe?
4: Claro, che, vamos.
0: Bueno, está Mickey también. Miki se une a la vida. ¿Cómo está Miki? Miki, es que mucha gente se monta en el tren ahora por pura, por moda. Porque es de moda. Vamos a Argentina, Messi.
4: Carlito, pará, boludo. No, tranquilo. No, tranquilo. Yo le doy gracias a toda la gente que son latinos, que no son de la Argentina, y que le gusta el fútbol argentino y que le gusta Argentina. No, yo le doy gracias a ellos y a todos. Así que vamos a Argentina, comenzamos así que vamos despacio. Que nosotros no Mickey, somos favoritos, pasito, vamos Mickey. Bien.
0: Pasito a poco.
4: No somos favoritos, ¿viste? Pero dime.
2: Miki, para mí arrancó el Mundial anoche.
0: Oiga.
4: ¿Viste?
2: Todo lo anterior.
4: Yo creo que el Mundial, pero para sí, no mí, solo anoche, yo creo que empezó ayer. Ayer empezó el Mundial con los grandes, así que Vamos despacio y bueno, como nuevamente, para saludar a todos los amigos.
0: ¿Usted
4: que
0: no vio a ese animal de Haaland?
4: De Haaland.
0: Oígame,
4: no, tipo, yo lo vi también.
0: Ese tipo es un fenómeno también.
4: Yo lo vi.
0: Como te digo,
4: nosotros los argentinos nos sentimos orgullosos de tener a Leo y también a los seguidores de la Argentina, que les gusta a todos, ¿viste?
0: Sí.
4: Sigamos disfrutando el Mundial, yo creo que nos va a haber muchas sorpresas, pero vamos bien nosotros y listo, vamos a Argentina, que vamos
0: despacio.
4: Lo
0: importante, Miki, es pasar de esta ronda. Que en esta ronda el que
4: seguro,
0: se quede,
4: seguro.
0: Porque en realidad, mire, la decepción,
4: yo
0: la
4: creo,
0: decepción,
4: yo creo
0: Brasil
4: que, yo creo,
0: y España.
4: Yo creo que, viste, el técnico el argentino tiene clarito las cosas como son. Mientras nosotros tengamos ritmo y buen resultado, mejor demos descanso a los muchachos y vamos a ir rodando.
0: Sí.
4: Vamos rodando tranquilo y ya cuando nos toque los duros, ya hay que ponerle pila, como decís vos, donde con los grandes hay que enfrentarse y hay que ponerle huevos.
0: Sí, sí, definitivamente.
4: Sí, vos. Claro, bueno, pero vamos bien. Felicidades a Leo.
0: Gracias, Miki.
5: Buenos días.
0: Está la gente revuelta hoy.
5: Muchachos, buenos días.
0: Venga.
5: Saludito,
0: Miki, gracias, Miki.
4: Dale,
0: comandante. Miki, portate bien, Miki. Tranquilo ahí en el trabajo. No voy a hacer escándalo, te van a votar.
1: Comandante, tiene 2 minuticos hoy, sí, porque hoy el tema es más estrecho. Hágale 2 minuticos,
0: no,
1: comandante.
0: No, tiene un poquito, no, más. 40. Yo le doy 5.
1: No.
0: Arley le da 2 y yo le doy 5.
1: La gente está opinando.
5: No,
1: vamos a quedar aquí estacionados, pues, 40 minutos.
5: Está bien, Arley, siga adelante. Yo estoy aquí tranquilo, hable.
3: Caldona, los adultos mayores hay que tratarlo bien, Caldona. Tranquilo.
1: No, pues yo no estoy diciendo nada, sino que es que la
0: liga
1: está
5: llena, sí.
1: ¿Qué quieres decir, hombre, comandante? Dale tranquilo.
0: Diga, no, comandante, pues, diga.
5: Hablamos después, cuídense.
0: No, pero su opinión, queremos escucharlo, sí.
1: Está muy delicado.
0: Sí, viene sensible hoy el comandante. Ay, me hirieron mis sentimientos.
1: ¿Por qué estará tan
0: delicado? Me hirieron mis sentimientos, dice el comandante.
2: ¿Será que estamos en el tercer menguado?
3: Comandante, sobromeando. Adelante, comando.
5: Estamos opinando. No, voy a opinar del fútbol.
0: Tírelo. No, pero tírelo.
1: Dale, tranquilo.
0: Tírelo. Vamos a ver. ¿Qué es lo que quiere decir?
1: 30 minutos que aquí.
0: ¿Qué es lo que quiere decir?
5: Empezó,
4: no le rompo los pies, comandante.
5: Lo único que yo

0: así que este mundial vamos a ver superestrellas. Y ante la opinión anterior, cada jugador tiene su posición, no podemos compararlo.
1: Sí, sí.
0: Mbappé juega diferente que Messi, Messi diferente que Haaland, y entonces hay que disfrutarlo, simplemente el fútbol.
1: Correcto. Porque es que no, pues, mira, no, no podemos estar con ese egoísmo, con esa envidia, solo porque no es de mi equipo, no sirve. No, hombre,
0: no,
1: estamos hablando de los mejores del mundo.
0: Ayer, con Haaland y con Messi, ya lo sabemos, al menos para mí, no sé qué va a pasar en este Mundial.
1: Sí.
0: De verdad que sí. Porque ayer dio una clase Messi, estar completo, estar entero.
1: Sí, sí.
0: Y la verdad que
1: inspirado,
0: una magia.
1: Estaba inspirado.
0: A mí me encanta el fútbol. A mí me encanta el fútbol.
1: No, a mí también me gusta el fútbol.
0: Ronaldo, sí, Messi, claro. Haaland, Mbappé. El que brilla, brilla. Y el que da el espectáculo en el partido,
1: claro,
0: que estamos viendo. En este
1: de eso se trata. Sí, eso se trata. De disfrutarlo.
0: No somos argentinos.
1: Correcto.
0: No somos franceses. No somos de portugués.
1: Brasileños. Sí, es cierto.
0: Solamente somos latinos que nos encanta el fútbol. Eso
1: sí.
0: Es todo. Gracias, muchachos. Cuídense.
1: Gracias. No, no se vaya, venga.
2: Me parece muy bien. Lo felicito por el poder de síntesis, mi querido amigo.
1: Pelado,
2: lo felicito por ese poder de síntesis.
3: Tres minutos. Salió barato el comandante.
1: Deje,
3: tres
1: hombre,
3: minutos.
1: También, hombre, hombre. Yo le voy a traer un mango.
2: Está bien, tranquilo.
1: Pelado.
2: Hola. Ahora, hay una cosa, Guillermo. Yo sé que hay mucha euforia hoy.
1: Y anda Chico Paco también haciendo bulla.
2: Dos minutos tiene Chico Paco, hermano. Ni 30 ni 40 minutos.
1: Arley, oye, Arley viene como guillotina.
4: Arley, yo soy bien así.
2: No, porque es que se.
4: Y le doy la razón a Carlos.
2: El
4: mundial todavía está empezando. Empezando está. No, no se está. Cuando ya veamos un Francia, Brasil o un Argentina, Alemania.
1: Sí, también. No, también.
4: Ahí se puede ver todo eso.
1: Sí, estamos comenzando.
4: Patojo va a perder la apuesta porque el partido va a las 10 Colombia, no a las 9, a las 10 va. A las
2: sí,
4: 10 juega.
2: No,
4: ahora,
2: pero yo no sé por qué discute, hombre, Chico Paco.
4: De Boston, no de sé. Hora de... Pero Patojo ha dicho que a las 9 va a las 10 de hora de Boston.
1: Ya me enredaron ustedes a mí también. ¿A qué hora va entonces?
4: A las 10 va.
2: Hora 10 de la noche, hora de Boston.
4: 9, mire, cuidado, Colombia.
1: Cuidado, lo pongo a las 10 y ya va a terminar más bien, que va a tener un lío conmigo.
2: No, a 10 de la noche, hora de Boston.
1: Bueno, ahí está.
4: A las 10.
1: Bueno.
4: Bueno, muchachos,
2: lo que pasa es que hay una previa que empieza. Abrazo, chico. Hay una previa que empieza una hora antes, Guillén. Entonces, si encender la televisión hoy a las 9 de la noche de Boston, ya el partido está en su previa. En
1: sí.
2: Su previa, la gente llegando al estadio, las alineaciones, todo eso, Guillén.
1: Aunque el partido va en México.
2: Pero
1: ¿no?
2: Que no, sí. No se me ponga delicado el comandante, porque la ley es para todo mundo. 2-3 minuticos y opinamos y volvemos dinámico el programa. Hay momentos en que hay que hablar 40 minutos, 30 minutos. Lo que yo quiero decir, Guillén, es que hay mucha euforia hoy, normal, por el 3-0 de Argentina, 3 goles de Messi, todos los récords que establece, pero esto comienza a desarrollarse, es en la primera fecha, aquí todo mundo, nosotros estamos hoy, hermano, con el corazón en la mano, hoy debuta Colombia, espero que sea un buen debut, que el equipo se pueda encontrar, porque el comienzo no va a ser fácil siempre, entonces, bueno, esperemos a ver. Pero no sé si el Pato se va a poner la camiseta de Colombia hoy, aunque aquí todo el mundo es bienvenido, hermano, yo no me pongo, no, que es que tienen... Pónganse la camiseta todos los que quieran, hermano, y bienvenidos todos a la gran causa, a ver si salimos adelante hoy contra Uzbekistán.
3: Estaba buscando una, fue a comprar una, pero no había size para él. Ese fue el problema, no creo que
5: la ponga. Yo le puedo...
3: Yo le puedo... Una gorra se ponga de Colombia, una gorra.
5: Yo le puedo decir que Colombia va a llegar muy lejos.
1: Oiga.
5: Colombia va a llegar muy lejos. Con esto no quiero agradar el oído de mis amigos, sí, de mis amigas. Sí. No. Pero que sí le puedo decir que Colombia llega, don Carlos Guillén, y usted lo va a ver acá y lo va a escuchar,
1: sí, sí,
5: lo va a ver con sus ojitos.
1: Ajá.
5: Y lo va a escuchar. Colombia se
1: póngase
5: puede
1: la camiseta, hombre, de tanta paja, hombre, que usted el otro día dijo que no se le iba a poner. Póngasela. Agarra una camiseta y póngase.
5: No me la voy a poner.
1: ¿Pero
5: no
1: y por
5: me la
1: qué?
5: Voy a poner.
1: ¿Y cuál es el problema con la camiseta de Colombia? ¿No le gusta el color o qué?
5: Colombiana. Sí, mire, voy a estar con mi gente colombiana.
1: Pero póngasela.
5: Con mi gente.
1: Arley, ese hombre no quiere.
5: Claro.
1: No se la quiere poner.
2: Si va a estar en el sitio, si va a estar en el sitio donde va a estar hoy, no quiere, tiene que ponerse la camiseta.
1: Claro,
2: hombre. Porque usted no puede ser un lunar.
1: Que va a andar ahí, una camisa negra.
5: Es más,
1: con una camisa de Barcelona ahí.
5: Está loco. Es más, voy a llegar con la camiseta. Que mira, Bobo, anda para allá, Bobo.
1: No le digo.
5: Vamos a poner eso.
1: Eso sí, aceptarle.
5: No, una camisa negra, vamos a poner una blanca.
1: Sí, hombre, le voy a ir a ver la fiesta a la gente, hombre.
2: Ya, señor. Quédese en la casa tranquilo viendo con su camiseta blanca el partido y no tiene problema.
1: Y la señorita Doña María dijo, ay, yo quiero ver el Patojo con la camiseta de Colombia, dijo el otro día. Ese es mi sueño. Sí, claro. Ese es el sueño de ella. Y no se le va a cumplir. Buenos días, Carlos. Dice, gracias y feliz Día del Padre. Ah, ok. Feliz Día del Padre también. Ey, es cierto, muchachos. El Día del Padre es el domingo y aquí.
2: No, qué emoción. Sí, estoy emocionado.
1: El Día del Padre es el domingo. Es cierto, tiene razón, Aguila. Bueno, y Chuchita, ¿apareció o no apareció?
2: Mire.
1: No apareció Chuchita todavía. Bueno, Arley, entonces, vamos, partido para hoy, resultados de ayer.
5: Yo a todos ustedes les voy a regalar un par de calcetines y calzoncillos.
1: Gracias. Pero que
2: Francia
1: sean,
2: le ganó,
1: mire,
2: 3
1: pero que sean nuevos,
2: Senegal.
1: Que no van a ser usados de los que usted use. Nuevos,
2: sí, Francia 3-1 a Senegal, Irak 1 perdió 4-1 con Noruega, okay. Argentina
1: ganó 3-0
2: a Argelia con triplete de Messi.
1: Vi el partido de Haaland.
2: Austria al final de la noche.
1: Qué bonito.
2: Al final de la noche Austria le ganó 3-1 a Jordania.
1: Bueno, y al final Portugal, esa gente jugaron. ¿Ah? Al final jugaron esa gente, Jordania y no sé quién más.
2: Sí, hombre, a las 12 de la noche, hombre, que llega el partido.
1: Sí, terminó a las 2 de la mañana, ¿no? Ni lo quiera Dios.
2: A las 2 de la
1: mañana. Y si habrá gente que
2: Austria le ganó 3-1 a Jordania. Hoy juegan Portugal-Congo.
1: ¿Ah? Oiga bien.
2: A la 1 de la tarde, hora de Boston. Inglaterra-Croacia, 4 de la tarde. Ghana-Panamá. Hoy debutan los panameños a las 7 de la noche. Y a las 10 p.m. Uzbekistán-Colombia en el Estadio Azteca de México.
1: Y ese Uzbekistán,
2: ocho récord.
1: ¿Qué se sabe de esa gente?
2: Pues que lo dije Fabio Cannavaro, el italiano, que es un equipo europeo que puede ser, bueno, pero llega como con expectativa de Jordania, de Irak, de Irán, de equipos que seguramente no tienen historia en los mundiales, pero que hay
1: Irán,
2: que tenerle cuidado.
1: Irán, qué buen partido se echó Irán. Qué bonito partido de Irán.
2: Jugaron muy bien, terminaron 2-2. Y los iraquíes ayer sucumbieron frente a Noruega, claro. Sí. 8 récords de la magia de Messi. Yo a ese hombre, yo no entro en esa discutidera que tiene la gente por intentar tener la razón, no. Hay que verlo como el gran jugador.
1: Rubio y el Patojo.
2: Es un elemento diferenciador en Argentina. ¿Ah? Sí.
5: Y hay un dato que no hemos hablado, señores, que ayer se reunió el presidente de la Federación Iraquí de Fútbol y le dijo Infantino que están cansados
1: de los jugadores. Pero ¿y por qué? Si
5: están cansados también. Están cansados.
1: ¿Pero por qué?
6: El presidente de la FIFA se reunió con ellos también, pero eso es un problema diplomático, acuérdate.
1: ¿Pero de qué están hablando ustedes?
6: ¿Pero
1: qué tiene que ver Irak con todo esto? Sí, Irak no tiene ningún problema.
6: Lo tiene. ¿Ah? Sabe que hay problemas.
1: ¿Pero qué problemas tiene Irak? Irak no tiene ningún problema. Jugó contra Noruega y el partido estuvo bonito, yo lo vi. Y bonito Irán, que se miraba.
6: No, es que por el trato.
5: Tijuana,
6: que está en la selección.
1: Ah, Tijuana, ustedes están hablando de Irán, pero para todo dijo iraquí. De Irak.
5: No, disculpe.
1: Irán. Sí, porque Irak jugó aquí en el estadio de Boston. Y fue bonito partido.
5: Siempre me he confundido con esos dos países.
1: Siempre me he confundido con
5: esos dos países.
1: No, por eso discúlpeme. Le digo, yo vi el
2: como
1: partido.
2: Como cuando se confunde con De la Espriella y con Asprilla.
5: Sí.
1: Mire, el estadio se miraba bonito. El estadio de Boston se miraba impresionante ayer.
5: Firmes por la patria con Asprilla.
1: Vaya,
2: de la Esprilla, hombre, no Esprilla, hombre.
6: De la Esprilla.
1: David, acérquese el teléfono, hombre, es que este David también habla y el teléfono allá lo tiene.
2: No, pero el tema de Irán es que
3: De la Esprilla, de la Esprilla.
1: Ahí sí, ahí suena bonito.
5: Arley, le dijo.
1: Pero entonces, dijo Irán, hablan de Irán, no, sí, no de Irán.
5: Irán. Ya deportaron a un jugador. Deportaron un jugador. Ayer o antier le dijo el presidente de la Federación iraní que están cansados, que no pueden seguir así, que es la única selección que han tratado mal, y es verdad, Carlos. Aquí no puede venir la política a meterse en el fútbol. En eso sí yo estoy de acuerdo. No política en el fútbol.
1: Me parece de muy mal gusto que esos muchachos, después del partido, los hayan sacado de Estados Unidos, los hayan mandado para México.
3: Ellos están en México.
1: Sí, por eso, pero ellos tendrían que haber quedado, mire, tendrían que haberse quedado durmiendo aquí en Estados Unidos y después viajar, que es lo mínimo que ellos pedían, para descansar. Ya una noche de viaje después del partido ya les perjudica a ellos para el próximo. Entonces,
2: no, pero además, Guillén, cuando una delegación de esa llega a una competición tan importante, tienen que haber funcionarios del gobierno diciendo, tranquilos, entren, bienvenidos, porque esos muchachos no tienen la culpa de nada.
1: Correcto, ¿sabes? Es que no puede mezclar la política. Con el deporte.
2: No puede mezclar, hombre.
1: No se puede.
2: Muchachos, lo único que hacen es jugar bien, como lo demostraron en su juego. Terminaron 2-2 y no dejaron entrar, por ejemplo, los representantes de la Federación Iraní. No, no, ustedes no pueden entrar aquí. Imagínate. Pero ¿cómo así, hermano? Es una delegación deportiva, hombre.
1: Y si usted se fija, esos muchachos, ni un ademán, ni una mala seña, nada hicieron en el estadio. No. Llegaron, se comportaron bien, jugaron su partido y se fueron.
2: Así es.
1: Dicen así que la copa
2: la
1: va a entregar Donald Trump, dicen, la copa. Ya me contaron, por ahí ya me llamaron.
2: Imagínate que le tocara.
1: Ya me dijeron,
2: ¿usted se imagina donde Irán fuera campeón?
1: Bien, me dijeron, ¿se acuerda? ¿Se acuerda aquella vez allá en Miami que Donald Trump subió a entregar el... ¿Se acuerda? ¿Qué competencia? Ya ni me acuerdo. ¿Qué competencia era esa?
2: El Super Bowl.
5: América.
1: No.
5: La Copa América. No.
1: La Copa América fue. Bueno,
5: creo yo.
1: Sí, yo creo que era la Copa América.
5: La Copa América.
1: Subió Donald Trump a entregar el trofeo. Ya me llamaron y me dijeron, ¿saben qué? El delincuente anaranjado va a subir a entregar la copa. Ya habló con aquel. Así? Sí, ya habló con aquel corrupto de Infantino y ya se pusieron de acuerdo. Y le van a dar a él la copa para que él la entregue. Va a subir a entregar. Oiga bien, oiga lo que me acaban de informar. Ahí bajo me dijeron, no haga mucha bulla, pero le voy a contar algo.
3: Y eso está mal. ¿Usted lo ve mal?
1: Sí, porque no puede mezclar política con deporte.
3: Okay.
1: No debería de mezclarse una cosa con la otra.
5: Me están reportando un accidente.
1: ¿En dónde?
5: 128 dirección hacia Gloucester, ruta 128, dirección hacia Gloucester, justo por la salida 38, accidente en la 128 sentido a Gloucester, en la salida 38. Así que por favor, oyentes, si andan por ese tramo vehicular, tomar medidas antes y saber que por ahí hay un accidente, y así ustedes llegan con más tiempo a sus destinos.
1: Bueno.
5: Gracias, amigo, que nos reporta este accidente. Muchas gracias.
1: Buenos días. En la línea le escucho. Patojo,
3: Patojo, el hombre comió.
2: Una condición, bebió, Patojos. Si vas a ver el partido conmigo hoy, tenés que ponerte una camiseta Colombia. Por lo menos amarilla, hermano. Patojo, no vas, hermano.
1: No, que no entre, que no lo dejen entrar.
2: No voy a tener un lunar ahí al lado, hermano.
1: Claro que no lo dejen entrar, es mal agüero. Es mala suerte.
2: Esa es la condición, Patojo.
1: Mire, tener a alguien al lado de uno.
2: ¿Por qué no un luna?
1: Tener a alguien al lado vestido con una camisa negra es mal agüero. Es ave de mala suerte.
2: Con una camisa negra, hermano.
1: Sí, voy a sentárselo usted al lado ahí. ¡No, hombre! ¡Ush! ¡Ush! Para allá.
3: Hola,
2: Andrés, ¿vos qué decís, hermano? ¿Vos qué decís, Andrés?
1: Sí, hombre, Andrés, que se la ponga.
7: ¿Qué más, muchachos? ¿Qué más? ¿Qué
1: más? ¡Póngasela!
3: ¡Una por ti, yo!
7: Bueno, muchachos, es bueno lo que dice Arley, poner orden a la cosa, Carlos. Una opinioncita rápida y vámonos.
1: Sí.
2: Eso.
7: Arley.
2: No, pero se enojan conmigo porque digo eso, hermano.
7: No, pero es verdad. Arley, lo que le iba yo a decir a usted, el central, el árbitro del partido de ayer fue el polaco Marciniak, el mismo que pitó la final Francia-Argentina, el que le regaló la final a Argentina. Antes de que empezara el partido, yo ya sabía que Argentina iba a ganar. Lo de Messi, lo que usted dice que causa roncha, claro, eso era para Rojita de una vez para que se fuera. Pero como era el niño, no se lo pueden
2: tocar. Había que revisar la mínima.
7: Había que
2: yo sé que la gente le da, eso pisa un callo, lo sé, pero. Hay que mirarla como todo.
7: No se mide con el mismo criterio, no se revisa ni nada. Por eso yo dije, cuando yo vi que iba a pitar el polaco, yo dije, eso ya lo ganó Argentina. ¿Sí me entiendes?
6: No, David,
7: lo que pasa es que usted no sabe de fútbol, David, usted sabe de béisbol, usted sabe de béisbol, David, usted sabe de otra cosa, no sabe de fútbol.
3: Usted está hablando disparate. Anoche vimos al mejor del mundo dando un espectáculo anoche. Usted lo que tiene que decir, yo estuve ahí, yo lo vi.
1: Ay, Dios mío, tan locos todos. Andrés.
7: Sí, o Carlito. David,
5: ¿usted quiere un cafecito, un chocolate o un mil?
1: No, David, usted no sabe de eso.
7: Usted de fútbol sabe que
3: usted de fútbol sabe que es un payaso.
1: Dejen de pelear, amigo. Hay
8: que ver con quién se enfrentó Argentina, que con diferente con un equipo grande, que nunca vea si entonces si es tan bueno.
1: ¿Cómo fue?
8: Hay que ver con qué equipo se enfrentó Argentina. Cuando se enfrenta un equipo grande, que entonces Messi busca como Lucía Noche.
1: Bueno, sí, también es cierto. Pero le estoy diciendo yo, esta instancia del mundial, ahí a cualquiera
8: se le gana.
1: El mundial todavía no empieza como tal.
3: Todos los equipos que están ahí son buenos, clasificados, son buenos todos.
1: Hola.
3: Todos esos equipos que están ahí son buenos.
1: Tranquilo, Suazo, hombre, que Suazo también se enciende rápido.
3: No, pero con payaso.
1: Dígame.
3: Oiga.
7: Yo para decir que David Suazo se compró la camiseta de Haití y se la ponga y que le acaba de Haití.
1: Oiga, David, hombre, la selección de David es la de Haití.
7: Si quiere apoyar a alguien que le haga a Haití, que son sus vecinos y sus hermanos, como son también hermanos de nosotros los colombianos, pero que apoye a Haití.
1: Ay, ay, ay, David, mire, y Haití va a jugar aquí, ¿no?
2: Le iba a hacer una pregunta al paisano mío, al colombiano.
1: Hágasela si le está escuchándolo. Dígale. Espérense, hombre, que le van a hacer la pregunta. Diga.
2: No, que si él le daría una camiseta al Patojo para que fuera, porque el Patojo, bueno, como un lunar negro, yo no lo voy a llevar, hermano. Porque donde vamos a ir estamos todos de amarillo, hermano. Entonces se pone la camiseta, verá que se la ponga la negra.
7: Arley, es que el Patojo se la pone no porque no la tenga ni porque no la pueda conseguir, sino porque no quiere.
1: Sí, no quiere.
6: De amarillo.
1: No lo puede forzar. Tengo la camisa negra.
7: Carlos, feliz día.
1: Gracias, amigo. Qué relajo.
7: Carlos. Carlos. Carlito, no sé qué le pase a Andrés con Argentina, con Messi. Pero bueno, esperemos que a Colombia le vaya bien hoy y listo. No,
1: sí,
7: tranquilo,
1: hombre,
7: no tranquilo, Andrés, que Argentina no hizo nada, ni Messi tampoco hizo nada.
1: Miki, esto está empezando, tranquilo, no pelees.
2: Miki, no te dejes torear, hombre. Andrés, tranquilo, Miki,
3: Andrés,
2: hombre.
3: Andrés, una loca frustrada.
7: Esperemos que a Colombia le vaya bien, eso es todo.
1: Qué relajo esta gente, hombre, hombre. Gracias, Miki.
5: Miki.
2: Controla esto, pues, por Dios.
1: Qué mañana más agitada. Yo no esperaba, la verdad.
2: No, dura, hombre. Bueno, se enoja el comandante porque le damos tres minutos. Andrés se enoja con
1: el otro. No se enoja la camiseta. Se enoja David.
2: Miki enverracado.
1: Miki anda encojonado. David está enojado, llamando payaso. El patojo no quiere ponerse la camisa. Qué relajo, ¿no? Hoy es miércoles. Yo nunca me había, en la historia de mi vida, nunca había tenido un comienzo de programa tan agitado.
2: Todo el mundo tiene, está como encrespado hoy con los pelos de punta.
3: Es que usted le da mucho tiempo,
1: Y ahora el culpable soy yo, no es lo que yo le estoy diciendo. Ahora a mí me echan la culpa de todo. Hola, buenos días.
3: Buenos días, ¿cómo están todos?
1: La línea está abierta, ¿qué voy a hacer yo? La gente llama.
3: Buenos días, ¿cómo están?
1: Diga, amigo, ¿cómo está usted hoy?
3: Bien, sí, que el Señor lo bendiga a todos.
1: Amén, igualmente, mi estimado.
3: Yo voy al patojo, $500 al patojo para poner los guantes contra David.
1: ¿Ah? ¿Contra David? ¿Por qué con David?
3: No, contra mí.
7: El patojo no, que está
3: somos panas,
1: No, ellos se quieren. ¿Por qué lo quiere poner a pelear? ¿Cuál es el problema?
3: Yo voy a ponerle 500 pesos.
5: Colombiano.
3: Cuyaya, con patojo no. Con
1: yo, le pongo 1,000 a usted, Cuyaya, contra David. A ver si es cierto.
3: Está bien, sí, gracias. Sí, ese bueno, es buena idea.
1: Yo le doy 1,000 a Cuyaya.
5: No peleo con adultos.
1: Ah,
5: mayores,
1: ya la perdió.
5: No
1: ya de entrada la perdió. De entrada la perdió ya. Ya se echó para atrás, dijo que no. Ya, no, yo no.
3: Lo primero que me va a decir fue, ¿por qué usted le dio esos golpes
1: a Santiago? A ese viejito.
3: A ese viejito.
1: Sí, hombre. Qué terrible. No, Cuyaya, ya se jodió la cosa.
3: Estamos siempre orando por ustedes todos los domingos en la iglesia.
1: Gracias, Cuyaya, muy amable.
3: Ok, si pase buen día.
1: Gracias.
3: Sí, David, este es un abusador, con este pobre viejo.
1: Bueno. Ok, Cuyaya, thank you.
3: Un abrazo, Cuyaya. Gracias,
1: te lo bendigo. Ay, vamos a la pausa de hidratación a esta hora.
2: Lo que yo creo que nadie puede desconocer la magnitud de Leo Messi como jugador. Es un gran jugador, que repentiza bien, que se echa al hombro el equipo, que tiene ese sello de gol, que tiene una impecable definición, pero esas jugadas hay que contarlas. Yo sé que, como decía al comienzo, puede pisar un callo, pero hay jugadas que hay que mirar detenidamente. Hay gente que, por ejemplo, puede decir, no, es que Guillén, ¿cómo va a decir eso? Ya Argentina es campeón del mundo, ya ganó. No, Guillén dice algo que es real, el campeonato avanza.
1: Y ayer jugaron dos monstruos también.
2: Es antipopular hoy cuando todo el mundo está eufórico, Guillén, porque todo el mundo está eufórico, normal, 3-0, tres goles de la magia de Leo. Pero hermano, nos corresponde también decir algunas cosas que seguramente no son tan populares, pero que hay que decirlas.
1: Arley,
2: ¿sí me entiende? Y eso significa que Leo no es la
1: también,
2: gran figura que es, pero esa jugadita puntualmente había que mirarla de una forma distinta.
1: Le digo
2: como
1: que también,
2: muchacho, hermano, sí te excediste, hermano. ¿Ah?
1: Yo también no le estamos dando el reconocimiento a los otros también. Noruega hizo un excelente partido. Francia hizo un excelente partido. También hubo buen fútbol durante el día, Arley. Y lo vimos. Hola, sí, good morning. Dígame.
9: Queremos los archivos.
1: Queremos los archivos.
2: Oiga,
9: Queremos los archivos.
1: Bueno, gracias, amigo.
2: Acabo de recibir una fotografía de señorita Laura. Acabo de recibir una fotografía de señorita Laura parado casi al lado de Haaland. Ese hombre se saca muy buenas fotos, hombre.
1: Buenos días. Díganme.
10: Buenos días, Carlos.
1: ¿Cómo está, mi estimado? Estamos hablando de fútbol. Ay, Dios mío. Bueno, vámonos a la pausa. La pausa. Don Arley. A esta hora en la mañana.
2: Vamos a la pausa.
1: Arley, si no, no,
2: no
1: van a caer.
2: No vamos a poder hoy.
1: Agárralo.
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5: Gracias, Leo, no te retires nunca, Leo, nunca te retires, Leo, gracias. Seamos amables, siempre pensemos antes de actuar, seamos genuinos, pero sobre todo, seamos agradecidos. 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
5: 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Leo, no te retires nunca, Leo, por favor. Este mensaje te llegue, Leo. Estoy orando. ¡Ey! Que todo se alinee y gane Colombia hoy. Eso es lo que yo único que quiero. Que gane Colombia.
1: Póngase la camisa, hombre. Déjale pajarle ahí. Póngase la camisa.
5: Que gane Colombia hoy.
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1: Pronóstico del tiempo para Boston y sus alrededores. Hoy miércoles, parcialmente nublado. Temperatura en 79 grados. Vientos a 10 millas por hora. Humedad relativa 58%. El sol se ocultará esta tarde a las 8:23. Esta noche, parcialmente nublado, temperatura en 72 grados. Mañana jueves, lluvias esporádicas, temperatura 79 grados. Vientos a 20 millas por hora, humedad relativa 72%. Temperatura actual en Boston, 70 grados. Para el show de Carlos Guillén, el pronóstico del tiempo.
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4: Un tiroteo en Wilmington Hospital, en Delaware, dejó al menos un muerto y otra persona herida este martes por la tarde. Según las autoridades, un empleado del hospital, posiblemente temporal, disparó contra dos compañeros de trabajo. El campus fue puesto en cuarentena mientras se activa una búsqueda del sospechoso, cuya identidad es conocida por la policía. El FBI y la Policía Estatal de Delaware se unieron en la investigación, mientras que también consideran el incidente un caso de violencia laboral. La Reserva Federal inició su reunión de política monetaria de dos días, la primera bajo el liderazgo de Kevin Warsh, designado por Trump tras sus críticas al anterior titular Jerome Powell. Warsh llega en un momento complicado. La inflación en mayo subió al 4.2%, muy por encima del objetivo del 2%, impulsada en parte por el alza de los combustibles derivada del conflicto con Irán. Trump ha presionado para una baja de tasas, mientras los expertos advierten que los precios no bajarán pronto, aunque se firme un acuerdo de paz esta semana. El presidente Donald Trump afirmó desde el G7 que mantiene una relación increíble con el primer ministro israelí Benjamin Netanyahu, pese a las diferencias públicas de los últimos días por el ataque israelí en Beirut. Sin embargo, reiteró su molestia con la gestión de Israel frente a Hezbollah y sugirió que sea Siria quien se encargue del grupo armado en el Líbano, argumentando que llevan demasiado tiempo luchando sin resultados. Por su parte, Trump también aseguró que sin el respaldo de Washington, Israel no existiría hoy. MLC Noticias Atlanta te informó Karina Zambrano.
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11: Horóscopo de hoy, 17 de junio. Aries. Disfruta de las etapas de tus relaciones con serenidad. La pasión continuada resultaría absolutamente agotadora. Aprende a disfrutar del gozo de la compañía. Tus números de la suerte del día: 1, 13, 14, 35, 36, 46. Tauro. Podrías frustrarte si observas que tus proyectos no salen adelante. Antes de martirizarte, pide ayuda para solucionar lo que tienes entre manos. Tus números de la suerte del día: 1, 5, 6, 25, 39, 45. Géminis. No le abras la puerta a las energías tóxicas. En el ámbito sentimental o personal, muestra amor por ti mismo y huye de influencias negativas. Tus números de la suerte del día: 9, 21, 25, 32, 40, 44. Cáncer. Recuerda que también hay que saber retirarse a tiempo. No puedes quedarte ahí esperando a que todo se arregle, cuando sabes que no ocurrirá. Tus números de la suerte del día: 22, 24, 35, 37, 44, 47. En breve, volvemos con más.
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0: Y otro que está viviendo la alegría del mundial es mi amigo Donald, papá. Con todos esos televisores Donald encendidos, se está gastando mucha electricidad. Mucha electricidad. En cada cuarto los chamacos tienen su televisor encendido, Donald. Y después,
1: claro, Carlos.
0: Y cuando viene el bill, ahí se encojonan los viejos. ¿Cómo? ¿Por qué tanto? Pues, tanto televisor encendido.
1: No, ¿y sabe quién no ayuda? ¿Sabe? Messi, a las 10, 11 de la noche metiendo goles.
0: Sí, hombre, ni el patojo no ha dormido. Patojo directo se vino a la radio, un solo ese hombre. No durmió. Ahí apareció descalzo ese hombre. ¿Y usted, Donald, cómo está?
1: Sí, excelente, contentos, bendecidos siempre, listo para el partido Colombia hoy.
0: Ah, listo, tiene su camiseta, no tiene una extra, claro, que le regale al patojo, que se la preste. Claro.
1: No, no, el patojo no se quita la camisa de Argentina, hombre.
0: O la de Brasil.
1: Fíjate, o la de Brasil.
0: El patojo se hizo una con la mitad, una mitad argentina y la otra mitad Brasil. Sí. Así anda el patojo ahora.
2: Soy el único, sí. El único.
0: Ahí está, bueno.
2: Somos la cabra.
0: Donald, entonces, Donald, es el momento.
2: El vaticinio para hoy, Donald. Colombia, ¿cuál es su resultado?
1: Ah, yo creo que nos vamos con un 2-0.
2: Eso.
1: Bueno, wow, ahí está. Algo así breve, como decimos nosotros.
0: Bueno, viene positivo, Donald, hoy.
1: Claro,
0: es lo que me gusta de Donald, ¿verdad? Es lo que me gusta de Donald. Donald es positivo.
3: Hicieron una ronda en el programa El Chiringuito de España antes del juego España-Cabo Verde. ¿Cómo queda el partido? 4-0, 5-0, 7-0.
0: Oiga.
3: Por allá dijo uno, 20-0, creo que dijo.
0: Ay, Dios mío.
3: 0-0 terminaron, hermano, y están de catre los españoles. Pero esto apenas comienza también, eso no.
1: Claro, porque la cuestión es que hay que tener optimismo, pero tampoco podemos subestimar el oponente, ¿sí me entiende? Ahí es donde está el error.
0: No, pero ahí yo no estoy de acuerdo, fíjese. Ahí yo no estoy de acuerdo. Si con estas elecciones que estamos empezando no pueden las potencias, ¿qué se espera más adelante? ¿Qué le espera a España? No sé si tienen que recomponer esto, pero... Arley, yo no.
1: No, ellos ajustan. No, ellos van a ajustar.
0: No, yo no digo que no. Yo no digo que no. Pero tampoco podemos decir, no, que el fútbol ha crecido. No, tampoco así.
3: Hermano, eso hay que llegar como hizo Argentina, como hizo ayer Noruega, que no es potencia, porque Noruega no es una potencia. Es un equipo bueno que está liderado por Haaland. Y como hizo Francia, que imponen autoridad de entrada, papá. Aquí mando yo. Yo soy el dueño de esto, como correcto, hizo Argentina ayer 3-0. Chao, bambino, hermano.
0: Y eso le
3: listo,
0: faltó
3: papá
0: a España y le faltó a Brasil.
3: Ah, sí.
0: Esa autoridad. Exacto, imponer seguro esa autoridad. Eso le faltó.
3: Aunque Brasil tuvo un grado de dificultad distinto, porque Marruecos es un equipo de enormes progresos. Pero los grandes tienen que ir a poner su ley, hermano. Sí, los chiquitos van, trata, disfrutan, no sé qué, pero no te puedes enredar así, hermano.
0: Sí, eso se trata. Pero bueno.
3: Es muy complicado.
0: ¿Para qué enredarse
3: este
0: la vida?
3: Aunque este es fútbol, mijo, pero
0: sí,
3: bueno.
0: Sí, ¿para qué enredarse la vida, Donald? 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
1: Claro,
0: hay que poner paneles.
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1: Gracias, Carlos.
0: Thank you, Donald. Gracias, muy amable.
4: Buenos días, muchachitos, los que alegran a lindas mañanas en la ciudad más bella del mundo. Chelsea y a sus alrededores. Carlitos, ese patojo está contento, pero si el Messi lo dejaron en todo el partido de regalado porque era roja directa. A los 5 minutos tenían que sacarle roja, pero como era Messi, lo dejaron. Y si hubiera sido otro pobre, hasta doble roja le hubieran dado. Y no, así no se vale eso. La FIFA está corrompida hasta donde ya no, igual que corrupta, mi amigo el patojo, que ay, que Messi, que se duerma, que lo bañe y se tome la agüita. Feliz día, se les quiere mucho. Arley, Colombia viene ahí, vamos a ganar.
2: Patojo, cállate la boca, boludo, cállate la boca.

0: un partido a las 10, se termina a las 12, uno ya termina sin sueño, para dormirse para la 1 o 2, para levantarse a las 5 a trabajar, está jodida la cosa, pero sin embargo hay que hacerle. Pero nosotros los colombianos no nos podemos dejar embobar. El partido más importante de nosotros es el domingo. El domingo, Colombia contra la guerrilla. Don Carlos, ¿usted puede
1: Oiga.
0: creer que Petro en un decreto hizo que el ejército tiene que dejar los vándalos tranquilitos por 6 días? A la guerrilla el ejército no lo puede atacar, tiene que dejarlos tranquilos, no molestarlos, dejarlos.
1: Oiga.
0: O sea que la guerrilla van a ir
1: Arrugó mi niño.
0: a esos sitios donde ellos dominan, a ver quién es que vota por Cepeda o quién no vota por Cepeda. Ellos van a controlar los votos en esos lugares. El que no quiere ver es que no tiene ojos. Qué guerrillero de M que tenemos por presidente. Y si va y se nos monta el otro, apague y vámonos. El partido más importante que tenemos es el próximo domingo. Colombia contra la guerrilla. Gracias, señores.
1: Oiga, ¿será cierto eso? Arley, ¿usted qué sabe?
2: Hace un esfuercito y no te duermas hoy, tranquilo, hombre. Mira el
1: Mire,
2: partido de Colombia
1: el problema,
2: Uzbekistán.
1: Arley, el problema. Si gana Colombia, la euforia no lo deja dormir. Si pierde, la tristeza no lo deja dormir. ¿Sí me entiende? Da igual. O sea que va a desvelarse el hombre. Se va a
3: Es
1: desvelar.
3: hora de que el mundo
1: Hola,
3: deje de
1: buenos días.
4: Hola,
3: esconderse. Es
4: buenos días.
3: hora de que el
1: ¿Cómo está, mi
3: mundo
1: estimado?
3: deje
1: ¿Qué
3: de
1: hay de nuevo?
3: esconderse y
1: ¿Qué
3: acepte
1: me cuenta?
3: el hecho de que Messi es
1: Ay,
3: el mejor de
1: pato, ya,
3: todos los
1: hombre.
3: tiempos.
4: Buenos
1: Vamos a
4: días,
1: seguir con la
4: Carlos.
1: misma vaina. ¿Cómo
3: Dijo
1: está, amigo? ¿Qué hay
3: Ronaldo
1: de nuevo?
4: El no, aquí
3: fenómeno.
4: llamando para comentar, ¿verdad? Lo que estamos mirando en el fútbol hoy, ¿verdad? Yo tengo muchos años de ver el fútbol y la verdad que hay mucha polémica, ¿verdad? En los partidos, en las opiniones de los aficionados. Y de verdad, solamente quiero comentarle, Carlos, y a Arley Cardona, que me sorprendo, ¿verdad?, cómo ha arribado el fútbol africano, asiático. Y cuando yo veo, porque yo soy de El Salvador, y veo, ¿verdad?, el fútbol centroamericano, que va, o sea, que va para abajo, ¿verdad?, en lugar de
1: Va
4: superar.
1: involucionando.
4: Exacto,
1: Sí.
4: y el fútbol
1: En
4: de
1: vez de ir
4: esta selección.
1: evolucionando, va involucionando.
2: Pero no sea bobito, no sea bobito,
1: Implosión.
2: haga como hace el Patojo. Mientras las cosas aquí no funcionan, él se pone todas esas camisetas
1: Sí.
2: y disfruta del mundial,
1: Eso
2: hermano. Es que,
1: también, sí.
2: sí, claro.
4: Bueno,
2: No sé,
4: en
2: sí, no
1: eso.
2: me ponga triste por eso,
1: Póngase
2: tranquilo.
1: otra.
4: En
2: Tranquilo.
4: eso sí tiene razón.
2: Póngase
1: Póngase
2: otra y lo
1: otra.
2: disfruta. El Patojo lo disfruta muy fácil, el
3: Ay,
2: Patojo hace
3: papá,
2: la
3: si
2: ola y
3: venimos a
2: todo. Yo le
3: comparar
2: voy a
3: con
2: decir
3: CACAF.
2: algo a
4: Arley
2: Ay,
4: Cardona,
2: no.
4: que fíjese que yo tengo dos camisas de El Salvador de verdad no me las pongo porque digo
3: Póngasela hoy, póngase una, lo invito amigo a que se ponga una hoy, póngase una hoy.
4: sabe que yo tengo una experiencia cuando vino fuera El Salvador aquí a Fósforo con Estados Unidos me puse la camisa de El Salvador y los metieron 4 goles
1: Y desde entonces ya no quiso ponérsela. Okay.
4: no ya
1: Ay, Dios mío.
4: Bueno, gracias por la oportunidad.
1: Gracias, lo marcó esa vaina, hombre.
2: Gracias, amigo.
1: Imagínese si hubiera visto aquel 10-1, Arley. Se muere ese hombre. ¿Ah? Con un 4-0 el hombre. No, ay, Dios mío. Si llega a ver ese 10-1, ¿contra quién era? Contra Hungría, creo, ¿no?
5: No
1: En el
5: quiero
1: Mundial del
5: ofender a
1: 82.
5: nadie.
1: Qué terrible, ¿no? Quedó el
5: Buenos
1: hombre
5: días,
1: traumado,
5: ¿no?
1: dice, quedó traumado.
3: Está
1: Hola.
3: hablando
1: ¿Cómo está, señora?
5: buenos días.
1: ¿Qué hay de
5: Yo
1: nuevo, mi
5: no
1: señor?
5: quiero ofender a nadie, pero definitivamente hasta que no hayan organizadores de un mundial que sean equitativos con todos los equipos que clasifican y coloquen un equipo como Argentina a que juegue con una Alemania y con un Portugal, que lo pongan a jugar con equipos grandes también. Hasta ahí la cosa no funciona bien. ¿Con qué equipo le tocó jugar a Argentina? O sea, como para que no haga el oso, por lo menos, y pase, lo pusieron a jugar con equipos que no son de muy alta categoría, ¿verdad? Y se
1: No, pero
5: ve.
1: no solamente Argentina. La misma Brasil, mire el equipito que le pusieron y no pudo. Mire
2: Sí,
1: España,
2: Brasil.
1: y
2: Bueno,
1: España no
2: estoy de
1: pudo.
2: acuerdo,
1: Francia
2: estoy de
1: lo
2: acuerdo.
1: mismo.
2: Pero es que todos ellos están llegando
1: Sí,
2: con hambre de mundial, con ganas de ganar, porque ninguno no han part no
1: sí.
2: nunca habían
3: Ay, señora,
2: participado.
3: señora, con el respeto que usted se merece. Si

0: Los equipos están en el mundial es porque pueden dar batalla en el mundial.
1: Por,
0: no venga, pues, no, no venga a suavizar partidos.
1: Yo no quiero menospreciar
0: porque lo mismo va a pasar hoy con Colombia.
1: Todos van con hambre.
0: Lo mismo está pasando con Colombia. Están diciendo Uzbekistán, ¿quién conoce Uzbekistán? ¿Quién es Uzbekistán? Etcétera, etcétera, etcétera. Lo mismo va a pasar hoy con Colombia. Colombia gana, le mete 3 goles a Uzbekistán y van a decir, jugaba contra un equipo.
1: A mí no me gusta subestimar a los demás equipos, yo estoy totalmente de acuerdo.
0: Ah, bueno.
1: Todo duro para llegar al mundial, pero no es lo mismo jugar con un equipo que ya tiene experiencia, que sabe de copas,
2: yo entiendo el punto de la señora y es válido. La señora lo que quiere dar a entender es que no hay que hacer tanto alboroto que se ha jugado con una selección de estas pequeñas. Eso es lo que ella quiere dar a entender. Que por qué tanta bulla cuando se ha jugado con una selección, un don nadie, por decirlo de alguna manera.
1: Exactamente.
2: No, yo entiendo.
1: Y cualquiera juega.
3: No, pero hay un tema
1: solo.
3: Ahí que...
1: A Messi lo dejaron solo ayer. Mejor dicho, no le prestaron mucha importancia, sí. Creen que porque él está viejo.
2: Porque son selecciones que no tienen ese cancheo mundialista. Una selección que jugó, que no, no tienen malicia, no tienen. Sí.
3: Pero hay un tema aquí que el sorteo de la Copa del Mundo se hace a través de bombos, equipos de primer nivel, que son cabezas de grupo, segundo nivel, tercer nivel, cuarto nivel, por eso los distribuyen así. Y en la medida en que vayan recorriendo el camino, van encontrando equipos de mayor jerarquía. Por ejemplo, si Colombia llega a clasificar segundo en su grupo, va a encontrar a Croacia. Pero si llega a clasificar primero por encima de Portugal, ya en la segunda fase se enfrenta a un España, a un a equipos de mayor poder, a un Inglaterra.
2: Ojalá que sea España, España. Porque esa España que vimos no vale nada.
3: No sé, pero el verdadero tema del mundial está después de la segunda ronda cuando vienen los matamata.
2: Sí, ahora están jugando los grandes contra los Mickey Mouse.
3: El gatico con la pelotica, mijo, el gato detrás del ratón, y denle a ver si hay un poquito de queso.
2: Así es, Superman contra Mickey Mouse, eso es lo que estamos viendo. ¡Hola!
3: Eso sí,
4: Carlos, lo que dice usted es verdad, pero mire, Carlos, por ejemplo, ayer en el partido Francia con Senegal.
2: No vio
4: Senegal.
3: Senegal tiene cuatro pelotas de gol, así como con el comandante, hermano.
4: Enfrente del área pequeña, Senegal tiene 4 pelotas de gol y las manda por arriba del arco. Enfrente del portero en el área pequeña.
2: Imagínese.
4: Entonces,
2: sí, no tienen canchero.
4: Haaland no te va a perdonar eso.
3: Sí. Patojo, dos minutos, están haciendo.
4: Porque, por ejemplo, mira, ayer Argentina, don Carlos. Me gustó que no jugó Otamendi.
0: A las 8:44,
4: es un defensa que tiene muchos años para jugar. Me gustó que jugó el Cuti Romero. Se recuperó de la lesión. Pero, por ejemplo, McAllister, don Carlos. Malísimo el juego de McAllister ayer. No hizo nada. Mediocre, no jugó nada. Lautaro arriba, un disparo al arco en casi 80, en casi 70
2: según
4: minutos.
2: Una selección más exigente hubieran tenido problemas.
4: Entonces el equipo, a pesar de que ayer Scaloni rotó la selección porque vimos otros jugadores, pero por ejemplo McAllister creo que no tiene el ritmo que debería de tener, por ejemplo, a este nivel. McAllister viene sin ritmo, no estaba jugando en Liverpool, él se lesionó.
2: Oiga, me estaba viendo ahí, el portero de Argelia es el hijo de Zidane.
4: Y vimos, don Carlos, por ejemplo, a una Argentina con un resultado para mí falso, un resultado que no debería emocionar porque McAllister en el medio campo, que es lo que ha comandado Argentina con Enzo, me gustó De Paul siempre mordiendo duro, dando duro, me gusta De Paul. Pensé que iba a llegar sin ritmo, pero ayer demostró que fue el que más
0: ritmo tuvo. Almada me gustó también, Thiago Almada jugó bien también.
4: Thiago Almada también, González, me gustó cuando entró Julián Álvarez, que siempre muerde arriba, excelente. Pero lo de Lautaro y lo de McAllister, lo sentí perdido ayer.
2: Es cierto.
4: Lautaro y McAllister, pero como Lautaro juega por ese lado,
2: hecho,
4: de McAllister,
2: lo sacaron,
4: don Carlos,
2: sí.
4: No. Me gustó, don Carlos, la defensa. Me gustó sin Otamendi, porque Otamendi, don Carlos, para este nivel, yo creo que Otamendi lo llevan más por respeto, más por llevarlo y es un buen defensa, pero ritmo a sus 38 años no va a tener cuando ya
3: ¿Vos
4: venga.
3: ¿De dónde sos, Umaña? Umaña, ¿vos de dónde sos?
2: ¿Vos sos de Honduras. ¿Hondureño
4: o salvadoreño? Yo soy de Uzbekistán.
2: De Honduras, Uzbekistán. ¿Sabe lo que me di cuenta yo ayer? ¿Sabe lo que me di cuenta? Que en este lado del mundo decimos Argelia y ellos dicen Algeria.
4: Argelia.
2: Ah, sí. Y nosotros, porque decimos así, Umaña, oíme, Argelia nosotros. Y es Algeria.
4: Es que en español así se dice.
2: Algeria tendría que ser entonces. Algeria.
4: Argelia.
2: No por eso nosotros decimos Argelia, hombre. Pero ellos se identifican como Algeria. Algeria.
4: No sabía.
2: Sí, Algeria.
3: No sabía que era de Uzbekistán. ¿Quién es?
2: Umaña.
4: Pero mira, Uzbekistán tiene jugadores interesantes, tiene muchos buenos jugadores interesantes, entre ellos Kuzanov, que es central del Manchester City, tiene un mediocampista.
3: Por eso sos hincha de Uzbekistán, ¿cierto?
4: No, nada que ver.
2: No, pero lo que dice Umaña sí tiene razón, mire, en esta instancia que está el Mundial, no se puede sacar una conclusión todavía.
4: Arley, yo siempre voy a ir con todos los equipos latinos, nunca voy a ir en contra de mi de comunidad ni de los míos, jamás. Nunca voy a ir con ellos, especialmente con los europeos, no, olvídate. Esos altivos arrogantes del chiringuito, como decían que ahí, que es verdad lo que tú dices, 7-0, 8-0, 4-0. Todos dijeron eso. Y mire, Arley, desde el 2010 que España ganó el Mundial, España, desde el 2010 hasta acá, que ha venido a jugar otro Mundial, ha ganado 3 partidos. A Australia, a Irak y a Costa Rica. 3 partidos ha ganado desde el 2010 que ganaron el Mundial, España. Cuando le toca jugar con equipos grandes como Holanda, Francia y todo esto, los pierde siempre, y con los equipos de medio nivel como Uruguay y todos los demás, empata. O sea, España no es la gran cosa que se piensan ellos que es. Porque tuvieron aquella generación dorada del Barcelona y ganaron el Mundial, pero ya no existe eso. Porque si están esperanzados sí, a que Pedri va a ser Iniesta y que a Gavi va a ser... Xavi, no, señores,
2: sí, esos dieron mucha pena.
4: Los que lo tienen es elevaditos, pero cuando pesa el partido.
2: Y que Yamal era el próximo Messi, decía el Pato. Ajá, o el otro,
4: está?
2: ¿Cómo es?
4: ¿Dónde está?
2: Fusi, ¿cómo se llama el otro muchacho? Fusi, que ya se fue. Ese era el relevo de Messi.
4: Orarjazábal, que se llama.
2: Ansu Fati, que era el próximo Messi, decía Pato.
4: Ayer jugó un jugador español que en 30 minutos no tocó la pelota una vez. Oiga bien, Orarjazábal, creo que se llama. Ese es un récord, don
3: Carlos. Sí, el delantero español.
4: Ese es un récord, don Carlos. Un jugador que en un mundial en los primeros 30 minutos no toca la pelota, oiga bien. Es como que estaba un cono anaranjado ahí, don Carlos, puesto de los dedos que usó para manejar así mismo.
2: Terrible.
4: Bueno. No es la gran cosa de España.
3: Que disfrutemos hoy. El que quiera unirse hoy a la marea amarilla será bienvenido. El que quiera. Eso ya es decisión de cada cual.
4: Con los latinos, Arley. Pero sí hay que tener cuidado con todos estos equipos europeos y africanos. Mira lo que pasó con Colombia, Ecuador, ¿no? que un equipo muy ordenado, muy fino y mejor, jugó mejor, y mira lo que pasó al minuto 89, cae el gol. Estos torneos hay que saberlo jugar y hay que tener...
3: Me va a regañar el comandante porque yo le dije que 3 minutos y vos llevas ya 10, hermano, entonces me van a regañar.
4: El comandante se mete en la política en momento de mundial y ahí es donde pierde, porque imagínate, ayer jugó Haaland, metió dos Mbappé, y viene Messi y los borró a los dos estos monstruos. Los borró.
3: Se fue enojado el comandante, ¿no? ¿Viste, Guille, como con Luis? Que bueno, hasta luego, ya
2: se sí, se encojonó ese hombre. Sí. Bueno, Umaña, lo perdimos ahí, Umaña.
3: Gracias, Umaña.
2: No le escucho el murmullo, Umaña. En la otra línea, ¿quién tenemos? Buenos días. Hable ahora, calle para siempre. ¿Va a hablar o se va a quedar callado o callada? Bueno, no quiere hablar. El ministro del Interior de Ecuador, John Reinberg, anunció ayer martes que fue capturado en Colombia Ronald Javier Macías Villamar, ya que estaban hablando de Colombia, Arley. Hermano del narcotraficante José Adolfo Macías Villamar, alias Fito.
5: Una joyita.
2: Máximo líder de los choneros. La banda criminal más antigua del país y quien está encarcelado en Estados Unidos. Agarraron a ese hombre. Llegó, mire, ahí llegó don Edgar de la
5: Al Cruz. Otro.
2: Ahí llegó
5: al hermano. De la Cruz. No, hermano, ayer me desvelé viendo los partidos, hermano. Hasta el último me vi, hermano, me quedé dormidito, pero no, buena jornada deportiva, brother.
2: El de las 12 de la noche deportiva. Lo vio usted.
5: Nada que agregar. Claro que sí, nada que agregar, Carlos, solamente acotar nada más la alegría del Patojo, pues es habitual, es normal, pues, obviamente sabemos lo que Messi puede dar. Ahora lo otro, el otro punto es lo que yo personalmente digo yo, cuando tope con un equipo grande, ahí quiero verlo, Argentina, no con el equipo de ayer. Ayer paseó con Argelia. Entonces, igual Francia también hizo lo propio. O sea, vamos a ver, hoy día yo le tengo fe para Colombia, Arley. Así que hoy soy amarillo, me pongo la camiseta colombiana para apoyar al equipo latino. Hay que apoyar al equipo latino, hermano, en esta copa, en esta fase. Ya en la otra se va a ver qué es lo que va a ocurrir. Porque así está muy fácil, Carlos.
0: Sí.
5: Muy, Carlos, un equipo muy grande y contra pequeños.
2: Yo ayer, mire, ayer tenía la camiseta, Carlos, que me trajo Carlos. Carlitos, thank you. El esposo de Rosa, me puse la camiseta, tenía la bufanda de Argentina que me regaló mi amigo Shakira, tenía la gorra que
3: trajo. Ahí en la casa.
2: Sí,
3: vos solo ahí en la casa.
2: Sí, por eso Arley. Mire, Rosa me trajo una gorra la vez pasada, una gorra de Argentina, me la puse yo solito en el mueble ahí con frío, Arley, viendo el partido.
3: No, no tenía una bucera.
2: Nada, y la mujer pasaba a un lado. ¿Estás bien? Sí, le decía. ¿Estás vivo? Sí, todavía. Está respirándome, sí. Aquí estoy, sentado.
5: Ya llegaremos algún día, si estemos solitos viendo el
2: partido. Mire, viendo el partido, yo con mi camisa, mi bufanda.
5: Qué dura esa vaina.
2: Y la mujer, así, una toalla me puso. Tiene frío, una toalla me puso. Yo no me moví, Arley, tranquilo, viendo el partido. Lo disfruté. Lo disfruté.
3: Entre otras cosas, ¿sabe dónde? Carlito, ¿sabe dónde voy a ver el partido? Y voy a ver el partido en el Trapiche.
5: Ya tengo
3: una cita en el Trapiche con Maynor, con Héctor Trilleras. Van a ir varios amigos. El Patojo, bueno, creo que va para allá. Va a Suazo. También vamos a estar allá en el Trapiche con un combo del Trapiche. Vamos a ver el juego.
5: A mí póngame en ese combo. Póngame cuando regrese, que va a ser el 24-25. Estoy adelante. Así que nos vamos juntos para ir a acompañarnos.
2: En tu casa, restaurante, acuérdense. En tu casa, restaurante, acuérdense, Patojo. Van a haber premios.
5: Vamos, claro.
2: Sí, van a haber premios para los que acierten. Sí, para los que acierten ahí con el marcador.
0: Sí.
3: Hay una linda fiesta también en tu casa,
0: señorita Doña María. Señorita Doña María, me autorizó decir que le va a regalar premios a las personas que acierten el resultado de hoy: Colombia versus Uzbekistán. 403 de la Broadway en mi querido Chelsea. Hoy hay regalitos, yo no me lo voy a perder. Entonces, ¿qué voy a hacer? Medio tiempo y medio tiempo con mis amigos, me voy para allá, animamos la fiesta en tu casa restaurante.
5: ¿Cuál es tu resultado, Patojo?
0: Y
5: ¿cuál es tu resultado?
2: El problema es que el Patojo va con una camisa negra.
0: Me lo reservo.
2: Anda con una camisa negra. El Patojo va de luto.
5: 2-0, lo digo yo.
2: Tengo la camisa negra.
5: Colombia 2-0, para mí.
0: Dígale usted.
5: Carlitos, ¿cuánto gana Colombia?
0: Yo solo quiero que gane Colombia.
2: Mire, yo le pongo...
5: ¿Cuánto gana Colombia?
2: En ese partido le pongo un empate.
5: ¿Un
2: empate le pongo?
5: Madre mía.
2: Si le pongo un empate.
5: Yo le puse
2: dos a cero. Ay, me están preguntando qué creo.
5: Suazo se fue, Suazo.
3: No, si al lado de Managüero, hombre, ay,
5: Guillén, no, yo le voy 2-0.
2: 2-0.
0: Arley, me está diciendo a mí que con la camisa negra yo voy a ser hable de Managüero.
2: No, un empate le pongo. Yo le pongo un empate.
0: Puede ser que no. Dios, me voy a poner... Arley, me voy a poner la camisa del Nápoles que me trajeron desde Italia, desde Nápoles.
2: Ay, hombre, Nápoles. También, hombre, no ponga nada. No, vaya sin camisa, hombre. Mejor, hombre.
5: Pero es que la de Colombia.
2: Vaya sin camisa, con las chiches al aire.
5: La de Colombia, que sea.
2: Hola, buenos días. Aquí tenemos la línea. Arley,
5: buenos días.
2: Hey, ¿cómo estás?
5: Bien, esa maña nos robó 3 minutos.
2: No, ya se fue. Diga.
5: Pinche maña, no, tardó mucho.
2: Diga.
5: En el Mundial del 2002 en Qatar.
2: Suena lejos, amigo. ¿Tiene usted activado el Bluetooth? Pues suena muy lejos. Agárreme el teléfono cerquita.
6: Yo voy a Colombia.
2: Ahora sí.
5: En el Mundial de Qatar del 2002,
1: que
6: Argentina ganar... empezó perdiendo contra Arabia
2: Saudita. Sí, es cierto, yo recuerdo. Sí, yo recuerdo.
6: 1-0 y terminó siendo campeón
2: sí,
6: del mundo.
2: Sí, es cierto.
6: Entonces es muy temprano para juzgar a un Brasil, para juzgar a un España, sí. Porque cualquier cosa puede
2: pasar. Pero también no es menos cierto de que estas selecciones tienen que demostrar su autoridad, que es lo que decía Arley temprano.
6: Pero eso fue lo que pensaba uno en Qatar con Argentina, que iba a venir y meter una goleada a Arabia. Y perdió, no empató, perdió 1-0.
2: Bueno.
3: Perdió ese día, perdió, sí.
2: Sí, en la opinión del amigo.
6: Cualquier cosa puede pasar ahorita. Bueno, sí. Vamos a ver cómo reaccionan los equipos.
2: Correcto.
6: Y hoy juega también Portugal, que hoy es un partidazo,
2: sí.
6: También.
2: Sí, vamos juega a Portugal. Ver cómo...
3: No, y hoy juega Inglaterra-Croacia, un partidazo
2: ese
3: de mundial.
2: Partido, sí. Inglaterra sí es partidazo.
1: Hoy hay buena jornada.
2: Sí, ese Inglaterra es partidazo. Partidazo.
6: Está bien,
2: sí.
6: Breve. Sí. Saludos ahí para
2: gracias, tu amigo. Pórtese bien, que nada le cuesta.
1: Y a las 4.
2: Que...
1: Carlito, y a las 4:30, en la gran competencia del Día de los Padres aquí en la Universidad de La Unión, estaremos jugando nosotros el torneo con 3 equipos.
2: ¿Quién es?
3: Se va a paralizar el Perú.
1: Sí, no, aquí la pilla o no, están esperando de la cruz que llegara el goleador, el bombardero
2: sí.
1: De Boston.
2: Usted y la vez pasada no echó ni un golito, echó. 5 partidos y no, ni un gol, hermano, echó. Y usted
1: hermano,
2: el bombardero.
1: ¿Qué vamos a hacer? Así, a veces no se les da la... No se les da a veces, pero el día de hoy tiene que ser. Así de
2: 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Digo, Arley.
1: Oiga, Carlos, ayer preguntaba con doña Miriam.
3: Si va a ir a animar, ajá. Si va a ir a animar la fiesta de Colombia Uzbekistán, Patojo, no se le ocurra
1: tanga,
3: ponerse
1: no,
3: la
1: no,
3: camiseta
1: no,
3: del Nápoles, tanga, porque la camiseta de Uzbekistán no, también hombre. Es azulita, por si acaso.
2: Que
3: por si
2: acaso.
1: Ay, qué barbaridad, hermano, siempre, no.
3: No se ponga una camiseta esa, evite ese problema, hermano, que la gente lo rechifle, alguna sí, cosa.
2: Vaya, vaya, que se vaya sin camisa azul, y se acabe el problema, Patojo, sin camisa.
3: No, sí.
1: Carlos, enseñando las chiches. No, me enojo,
2: ¿da? Bueno, vamos a la pausa, niño. Una pausa de hidratación.
1: Te jodió esta
2: vez. Necesitamos.
3: Vamos a la pausa. Patojo, arranque usted con la pausa, vamos. Hombre.
1: Dele Arley.
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0: 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Viva Leo, no te retires nunca, Leo. Te queremos, Leo Messi.
5: ¡Besalo!

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9: Horóscopo de hoy, 17 de junio. Leo. Los astros te animan a invertir en un regalo para uno de tus seres queridos. Alegrarle el día o sorprende a alguien especial. Tus números de la suerte del día. 5, 11, 12, 17, 41, 43. Virgo. Laboralmente, todo volverá a ir sobre ruedas en cuanto dejes que la confianza fluya por tus venas. Tus números de la suerte del día. 6, 19, 24, 25, 38, 49. Libra. En cuanto al dinero, lo mejor es que intentes mezclar lo menos posible a la familia o amigos con los negocios. Tus números de la suerte del día. 8, 18, 21, 22, 23, 48. Escorpio. Tu día amoroso estará marcado por la resolución de los conflictos. Deja a un lado lo de las señales y habla con tu pareja, es lo que tienes que hacer. Tus números de la suerte del día. 5, 16, 19, 31, 46, 50. En breve, volvemos con más.
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0: Buenos días a todos en cabina. En el 2022, Argentina empezó perdiendo en su debut 1-0 contra Arabia Saudita y terminó siendo campeón del mundo. Entonces ahorita es un tropiezo para todas las selecciones, cualquiera puede ser campeón del mundo, falta mucho camino para recorrer. Saludos para el tiburón.
1: Mi hermano, dígale al señor Carlito, buenos días, dígale al señor salvadoreño que está hablando ahí que no menciona el fútbol de Centroamérica, por favor. Eso, cada vez que menciona el fútbol de Centroamérica, le dan retorcijones a uno. Imagínese, mencionar el fútbol de El Salvador, de Honduras, de Guatemala. Ah, no, mano. Por Dios, que cada vez que lo escuche tengan que ir al baño a uno, a zurrar.
2: Muy buenos días, señores. Feliz miércoles para todos. Bueno, aquí no todos nos tragamos el humo que están vendiendo con Messicito. Messicito jugó de gratis ayer. Al menos lo hubieran pintado con amarilla. Pero si así como miden la vara con otros jugadores, esa podía haber sido roja indiscutible. Pero bien, no hay nada que revisar. Es Messicito, la princesita de Infantino. Y esto es lo que se nos viene. A Jordania. Está para golear otra vez Messi, para que lo sigan inflando, para que meta otros tres. Con Austria, la gran potencia. Bueno, vamos a ver cómo le va después de la fase de grupo a Messicito, la princesa de la FIFA. ¿Cómo comparar a Kylian Mbappé? Claro, Messi es mejor, tiene más récord, títulos ganados, pero Kylian Mbappé es un gran jugador. Tiene 10 años menos que Messi. Ganó un mundial más antes que Messi. Sin llorar, sin decir, no puedo más, las patitas no me dan, no estoy hecho para selección, soy un boludo, me retiro. De ahí sabemos toda la historia. Empezaron los regalitos, señores. Saludos.
3: Bueno.
4: Qué duro, mano.
3: Mire.
4: ¿Qué hacemos, Dario? ¿Qué hacemos, Carlitos? ¿Qué hacemos, Carlitos?
3: Pibe, nada. Mire, hay varios bares que se han quedado sin cerveza. Dicen que los escoceses se la bebieron.
4: Se la han chupado toda, hermano. Estos son bolos.
3: Esos escoceses con esa falda beben cerveza. Y mucha. Y de ahí solo van y se levantan la falda. Y a seguir bebiendo.
4: Epa.
3: Arley, se acabó la cerveza según varios negocios por la llegada de los escoceses aquí en Boston.
5: Qué bien, hombre.
3: Varios bares, se quedaron, todos. Varios bares se quedaron sin cerveza.
5: Bueno, de la Cruz. Un datico de la Cruz.
4: Dígame,
5: Arley. Hoy pita un árbitro inglés. Se llama Anthony Taylor. El duelo de Colombia contra Uzbekistán a las 10 de la noche. Claro. 10 de la noche, hora de Boston, que son las 8 de la mañana en Uzbekistán. Ahí entiende por qué.
4: Y 9 de la horarios. Noche ahora aquí en Perú.
5: En Perú serían las 9 de la noche, 7 de la mañana, claro. Hora de Uzbekistán. 7 de la, de la mañana, hora de Uzbekistán. Colombia va a salir con un uniforme azul y Uzbekistán va a salir con un uniforme blanco de acuerdo al sorteo. Y les quiero recordar horarios. Es que lo de hoy es muy importante porque hoy entra en escena Portugal-Congo a la 1 de la tarde, hora de Boston. A esa hora rueda la pelota. Inglaterra-Croacia a las 4 de la tarde. Gana Panamá a las 7 de la noche y a las 10 Uzbekistán.
4: Ese partido
5: Colombia.
4: Quiero verlo, hermano. Panamá sí. También, brother. Por otro equipo latino, hermano. Hay que apoyar al equipo latino, brother.
5: Y otra cosita.
4: Panamá, los equipos canaleros.
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3: Nara buenísimo, Organic retiró del mercado el sábado su fórmula, dice, orgánica para bebés, vendida en todo el país, ¿cómo?, en las tiendas Target y en línea. Si usted tiene eso? un bebé en casa y le da fórmula, hay que prestar atención a esta compañía que está retirando la fórmula. Tres bebés de entre 2 y 5 meses dicen enfermaron en abril y en mayo en California, Pensilvania y Washington tras consumir la fórmula infantil. Se llama la compañía Nara Organic. Ya le están retirando. No, yo creo que así se llama la fórmula.
5: ¿Pero qué fórmula
4: Nara,
5: es?
4: Nunca la había escuchado.
3: Nara Organic. Dice que para niños, Harley, para los bebés. Un bebé.
5: Pero eso es una leche, eso es un medicamento. Eso no es una leche.
3: Es una leche especial. La fórmula.
4: Suplemento, como un suplemento.
3: Aquí claro. Es muy común, Harley. Dele fórmula al niño y van a la. Y sí, la compra. La fórmula es una especie de leche.
4: Las mujeres no le quieren dar pecho. A los niños le dan la fórmula.
3: Es una leche especial para los bebés y parece que ya varios niños han enfermado.
5: De una publicidad en Colombia que decía: si su niño llora, dele leche de tarro. Si el niño sigue llorando, dele con el tarro.
3: Pero hay que prestar atención a esta noticia, porque que hay muchos niños que han nacido últimamente que les están dando fórmula. Aquí es muy común, Arley, darle fórmula al niño, no sé en Colombia.
5: Sí.
3: Pero no, claro. Aquí sí es muy común. Muy común, claro. Y los padres, las madres
4: van a. La juventud de ahora, las nuevas mamás, Carlos, ese es el tema tan fácil, bro. Las nuevas mamás no quieren amamantar a sus niños, mano. O sea, ¿qué hacemos, pues?
3: Es cierto.
4: En cambio, las mamás antiguas, no, hombre, en los mercados ahí andabas en el bus y ¡guau! Sacaban toda esa vaina y tenga a comer. Y
5: pero esa leche es un complemento. Pero esa leche es un complemento a la materna, ¿cierto?
3: Sí, Miguel? Sí, es que esta trae muchas vitaminas agregadas también.
4: Propiedades.
3: La fórmula también trae vitaminas, claro, que le han agregado. Pero aquí es muy común que a los niños les den fórmula. La tasa de mortalidad infantil en Estados Unidos cayó a su nivel más bajo de la historia, mire. La mortalidad infantil en Estados Unidos cayó a un nuevo mínimo histórico en 2025, según datos preliminares del gobierno.
6: Gracias Naranja, como dice Guillén, gracias Naranja. Y se han recuperado 120 mil niños que estaban desaparecidos, el FBI.
3: Según los Centros para el Control y la Prevención de Enfermedades, en el 2025 se registraron algo menos de 5.4 muertes infantiles por cada 1,000 nacidos. Esa es buena noticia. La mala noticia es que la natalidad ha caído.
5: Pero Guillén, en el Mundial la sube la natalidad otra vez. Sube. En esta natalidad.
4: No.
3: Ha caído últimamente, Arley. Y todo porque ya
4: nadie quiere tener hijos. Mascotas, hermano, prefieren gatos, perros.
3: Y lo hemos dicho en el programa. El otro día hablábamos, uno de los factores que está influyendo mucho es el celular. Ya usted en la misma casa, la mujer se acuesta, está en la cama y está con el celular a un lado.
4: Y viene el celular.
3: El marido se acuesta en la cama y está con el celular en la mano.
4: También. ¿Entiende?
3: O sea que ya el celular roba mucha intimidad. El celular roba mucha intimidad, aunque usted no lo crea, Arley. Mucha intimidad está robando el celular.
4: Después de la cruz, ¿te imaginas?
3: Eso es lo que arrojó. Sí, eso es lo que arrojó un estudio, que por culpa del celular.
4: Oiga, después de las 10 de la noche, Carlos, debe ser, después de las 10 de la noche, el celular fuera del dormitorio, hermano. Póngala a cargar, hermano, por ahí, deje ese celular para que puedan conversar la pareja. O la misma familia, hermano. Mira,
3: hay gente que duerme con el celular a un lado. Ahí a un ladito tienen el celular.
5: Te imaginas a esta hora la señora diciéndole al marido ahí en la casa: amor, ¿se da cuenta lo que está diciendo Carlito? ¿Sí se da cuenta?
3: No lo digo yo. Miren, no lo digo
4: otro
3: yo.
4: Otro bravo ahí que ven el taxi ahorita ahí, lo va a mirar.
3: No lo digo yo, le estoy contando. Le estoy contando lo que arrojó el estudio el otro día. Que la natalidad ha caído no solamente en Estados Unidos, sino que a nivel mundial.
4: No, en todo el mundo, hermano.
3: Y el estudio dice que tiene mucha influencia en la caída de natalidad las redes sociales. El teléfono inteligente.
4: Claro.
3: Desde que salió el primer teléfono inteligente, que fue el iPhone, creo que fue en el 2007, comenzó. No, no, no, hay un estudio que dice que tiene influencia, no es que es el culpable.
6: Ah, influencia.
3: Sí, o sea, ha tenido influencia en la disminución de la natalidad a nivel mundial. Porque ahora, ¿por qué? Ajá. Porque ahora usted con su celular...
4: Y seguirá ya, creciendo, Carlos.
3: Muchas veces usted no quiere salir, ya no sale a socializar, ya no sale a verse con sus amigos. Lo que hace es que les manda un mensaje y ellos le responden. En la casa, la mujer se acuesta, está con el celular, no quiere que el marido la toque. ¡Bash! ¡Púchila! Aquí estoy escribiendo. ¡Ta, ta, ta! Ahí, sí, ¿tú me entiendes? Estoy ocupada, aquí chateando. Estoy aquí en un TikTok. Y el marido, ay amor, que mira, que sexy, que...
4: ¡Ay, sí! Sí, mire, que no tranquilo. Sé quién.
3: ¡Saca esa mano de ahí!
4: Déjame tranquila.
3: Saca esa mano, que estoy... Déjeme. Mira, el celular está inspirada en el celular. Y no solamente las mujeres, el hombre también.
4: Les baja el líbido, hermano.
3: Mire, hay muchos hombres también que son metidos en esas redes sociales. Usted los mira tomándose fotos, tomándose videos a cada rato.
4: Viejas ahí.
3: Cada rato, cada todo, paso hermano, que da es un video,
6: un amigo,
3: un teléfono, es cierto.
6: Por ahí un amigo suyo.
3: Ya vamos, señora.
6: Sube hasta lo que va a comer y que mira que me voy a comer este platito.
3: Por eso le digo, entonces eso está influyendo en la vida íntima de las parejas también. Eso es lo que arroja el estudio. Bájale el volumen al radio ahí. Bájale el volumen al radio y que suena un eco feo. Dígame.
7: Porque ya le bajaron el
4: dormitorio a las 10 de la noche.
3: Sí, apague ese celular cuando se meta, se pone el camisón sexy.
4: Después de las
3: 10
4: de la noche al dormitorio, no.
3: No lo lleve, hombre. Déjelo cargando. Dígame.
7: Oiga, buenos días. Me gusta mucho ese tema.
3: No, es que es un tema de la actualidad. No me lo inventé yo. Eso es lo que dice el estudio.
7: Ok. Oiga, don Carlos, esto que está pasando en el mundo con las familias, los esposos, los familiares, es la pura verdad lo que ustedes están diciendo.
5: A usted no la tocan después de las 10 de la noche. No la tocan a ustedes después de las 10 de la noche.
7: Espérenme, déjenme hablar.
3: No se apresure.
7: Oiga, ustedes tienen un programa muy bueno y muy interesante, pero toditos hablan juntos y hablan por encima de la conversación del otro.
3: Es cierto.
7: ¿Ok? Ok, yo espero que me dejen terminar. Mire. Yo estoy muy, no me siento nada bien.
5: Cortico, señora, estos... 2 minuticos.
7: Oiga, sí, 2 minuticos. No, con estos niños, lo digo por mis nietos, que de que llegan es con el celular en la mano y la mamá no lo corrige.
3: Ya desde chiquitos.
5: Pero eso no es el tema, bueno, el tema es entre pareja, son 9, señora.
7: Son 7, 9 y 12, pero okay. Pero los niños también, yo le dije a mi hija, aquí los niños nacen es con el dedito así, dándole el celular.
3: Sí.
7: Porque, y también los
3: y le van perdiendo, interés a otras cosas importantes
7: padre,
3: en la vida.
7: A su madre.
3: Sí.
4: Claro, a socializar, hermano, pero, la socialización.
7: No, sí, mire, entonces las esposas se están descuidando la intimidad de su esposo.
3: Sí, el marido,
7: por estar nomás metida con el jodido celular ese.
5: Usted y la descuidó.
7: Mire, no atienden a sus hijos tampoco, porque una señora vino aquí a mi casa con su nieto y ella duró 4 horas en mi casa y esas 4 horas la duró el niño en el celular y ella ni siquiera lo llamó para comer. Ella comió, pero no llamó a su nieto a comer y yo le llamé la atención a ella y le dije, Margarita, ¿cómo es que
3: tú dejas
7: a tu nieto sin comer? Se lo dije ahí mismo.
4: Margarita!
3: Esa Margarita,
7: mire, si usted
4: esa Margarita está en nada, hermano.
7: Don Carlos, si usted ve algo, diga algo.
3: Es
7: porque si usted ve a una abuela que se harta, come primero y deja al niño 4 horas sin comer, porque un niño no sabe que eso le hace daño y que no puede durar 4 horas sin tomar agua, sin comer y sin nada. Y a la abuela no le importó, y yo se lo dije ahí mismo a ella. Yo dije, okay, usted se preocupó por comer, pero no se preocupó por su nieto.
5: Bueno.
7: Se lo dije a sí mismo, pero es verdad todo lo que ustedes dicen de este jodido celular que se están acabando con los matrimonios
3: y
7: también.
3: Es por eso que están naciendo menos bebés, menos niños están naciendo con eso de que ay yo amo
7: pero
3: a Messi
7: acá,
3: ay yo amo las redes y ahora y la mujer cuando
5: señora usted ya lo acabó o qué.
7: Espérese, yo no me gusta
5: es que no termina de contar eso.
7: Espérese, que le voy a decir algo. Mire, en mi trabajo, ellos dicen que yo hablo muy duro. Pues ya, yo no hablo allá en el teléfono. Yo lo que hago es que mando mensaje ahora. Me gusta mucho eso de mandar mensaje. Así usted no tiene que elevar la voz. Nadie está oyendo lo que usted está diciendo. Eso me gusta. Lo único que me gusta del celular. Pero yo no estoy esperando un me gusta, ni un aplauso, ni nada, porque no me interesa nada.
3: Y hay gente
7: de
3: que vive de eso, es cierto. Hay gente lo que quiere es que le estén dando like. Si no les dan like, entran en depresión. Ay, nadie vio. A nadie le importo. Es cierto lo que dice usted.
7: Es muy cierto. Pues ya usted sabe.
4: No, falta de atención, hermano.
3: Sí, falta de atención. Ya lo dijo Corina. Mire, Corina dijo, esas redes sociales han venido a sacar a flote a un montón de maricones y de locos que se creen que son artistas, que se creen artistas, que se creen modelos. Dice, sí. No, yo no lo digo. Lo dijo ella, Arley. Ella lo dijo. Claro. Ella tiene toda la razón. Tiene toda la razón.
4: Ey, hablando de Corina, ya lo voy a visitar a Corina. Corina, ya voy a visitarte, ya regreso. Ay,
3: Corina.
5: Gracias, señora. Quedamos no en, le quitamos más tiempo.
4: Quedamos en vernos a Corina, hermano.
5: Qué pena con usted quitarle tanto tiempo, mi señor.
3: No, ya de rato se fue la señora. Ya de rato se fue.
4: Arley, gracias por su tiempo.
3: Dice don Carlos, a mí me gusta más el celular que el viejo me esté manoseando. Ay, Dios mío, oiga lo que dice. Oiga lo que dice. Dice don Carlos, a mí me gusta más el celular que el viejo me esté manoseando. Eso no es para mí. Tengo 63 años. Ya no me interesa eso. Mire, si tiene 63 años y dice el viejo, ¿cuántos años tiene ese viejo?
4: No,
3: usted tiene 63.
4: Lo mismo, hermano.
3: En los 70, quizás, 70, 80.
5: Pero ella tiene razón en algo.
4: Arley, tanto hombre se está muriendo de la próstata, hermano, por mujeres así, que no quieren nada.
3: Esa señora está mal.
4: Después de los 60, hermano.
3: No, hombre, pero miren, pero hay que prestar atención. Estar metido en el celular no es bueno.
5: Esa es una excusa. Esa es una excusa para las mujeres jóvenes que se relacionan con viejitos como nosotros, que somos viejitos. Entonces las mujeres jóvenes, ay, no, a mí que no me toque, y se mantienen viendo el celular, es la excusa que tienen, ¿o no?
4: Sí, no, hermano, son tremendas, hermano, tienen que ponerse las pilas, hombre.
3: No, yo no creo, Arley, porque el estudio...
4: ¿Qué va a pasar con la población, hermano? ¿Qué va a pasar
3: el estudio con esa población no dice que son mujeres jóvenes ni con viejos?
4: No, en general.
3: El estudio lo que dice es que por estar metidos en el celular se ha visto que la natalidad ha caído. Y el estudio lo hicieron aquí en Estados Unidos. ¿Y ellos se basan en qué? En que después del 2007, creo yo, que fue cuando salió el iPhone, comenzó a verse este fenómeno. Ya cuando ya las personas, no solamente las mujeres, no solamente las mujeres, los hombres. No, pero dicen iPhone como referencia. Porque fue el primer teléfono. Pero ya después de ese, ya salió Android. Salió
4: todavía,
3: un montón de marcas. Correcto, entonces.
4: Todavía no entiendo ese bendito iPhone que cargo, hermano.
3: A esa conclusión han llegado.

0: Tu familia también, me alegro de escucharte, hermano mío. Tú sabes que yo siempre te he apreciado desde hace muchos años ya.
1: ¿A quién? Habemos un montón aquí en la mesa. ¿A quién se dirige?
0: ¿En serio?
2: ¿De todos?
0: No, yo... a todos los que... Aunque no los conozco en persona, pero... Pero yo quería proponerle algo. Yo no sé cómo están ustedes de tiempo. Yo no sé. ¿Sí? Porque ustedes son unas personas muy ocupadas. Pero me gustaría yo, Néstor Hernández...
1: Ajá.
0: El hombre que metió la Viagra en Boston. No invitarlo a comer, yo me encargo de todo, el dinero.
1: Oiga,
0: de todo, no se preocupe.
1: Ese hombre viene regalando.
0: Yo quiero saber algo. ¿Dónde está Arley? ¿Está aquí en aquí?
3: Estoy aquí.
1: Arley ya se mudó, aquí vive ahora Arley en Boston.
2: Ahora vive aquí.
0: Pero,
1: sí. Está tarde usted con la noticia.
0: Pero dígame una cosa, pero usted, ¿de en serio usted vive aquí o no?
1: No, si es que él vive aquí ya.
0: Ay, bendito.
1: Y Arley ya está aquí viviendo.
2: Ya es un ciudadano.
1: Ya le van a dar la residencia más bien.
0: ¿Cómo?
1: Sí, ya es un ciudadano bostoniano ese hombre.
2: Usted
1: está tarde con la noticia más bien, Néstor. ¿Dónde andaba?
0: Que se legalizó, yo no sabía eso.
3: ¿Qué pasa, Néstor? Es que esa invitación que estás haciendo, mira, lo que pasa es que esa invitación que estás haciendo, yo tengo que preguntar qué clase de invitación, porque si la cena o el almuerzo incluye otros menjurjes, otros entretenimientos,
1: alguna insinuación,
2: viene con postrecito,
1: alguna insinuación.
0: Usted me dice dónde la encontramos y cuándo nos comamos esas 200 variadas.
1: Bueno. Ahí está.
0: De allá de la Ceiba.
2: 200 baleadas.
1: Ahí está.
0: Coño, pero esas baleadas son buenas. Ay,
1: bueno, ahí está entonces, Arley.
0: Yo estaba el otro día en Guanaja. Ay, Dios mío, que no es por nada. Yo no quiero poner a nadie por el piso. Pero mira, cuando yo llegué a Honduras, a Guanaja, y allá como que yo no sé qué le hacen o qué, pero un sabor distinto el de aquí, Dios mío, aquí es solamente el sabor del dólar nada más.
1: Sí,
0: pero allá saben rica.
1: La comida de nuestros países es más rica, sí. Yo digo los ingredientes que usan, Néstor. Tiene mucho que ver.
0: Ajá,
1: Arley, ahí le mandé una foto que me mandó mi amigo Guillermo.
0: Estaba riquísima.
1: Para que la vea.
3: A ver.
1: Gracias, Néstor. Muy amable.
0: Que Dios te bendiga. Que
1: amén, igualmente.
0: Un excelente día. Y a mi hermano Arley Cardona, yo tengo que verlo porque tenemos que salir para algún sitio a ver si nos tomamos cuatro Viagra cada uno.
1: ¿Y para qué? ¿Los dos juntos?
2: ¿Para qué, hombre?
1: Imagínate, tomando Viagra cada dos. Y los dos ahí abrazados.
0: Bueno, depende.
1: No quiero imaginarme los dos. Los dos abrazados sin mujer y tomando Viagra ahí abrazados.
0: A Arley no le va a pasar nada. Yo lo protejo, lo cuido en el nombre de Dios. Bueno.
1: Gracias, Néstor. Gracias, Néstor. Muy bien. Yo no quiero imaginarme ustedes con ese hombre tomando Viagra.
2: Aquí le van a cambiar la bombita, pero a mi Volkswagen le van a cambiar la bombita.
3: ¿Tiene esa foto? Esa foto que me enviaste es una foto.
1: Esa me la mandó Guillermo. Guillermo el chileno, mi amigo Guillermo.
3: Sí. Aclare que es una foto de fútbol, no que es una foto de otras cosas.
1: No,
3: es una foto,
2: hermano,
1: pero,
2: claro.
3: Donde se ve el pisotón de Messi muchacho argelino.
1: Es roja directa.
2: Es roja, brother. Sí, es roja. ¿Usted no le vio la cara a Messi que hizo, la carita que hizo cuando fue y puso el pie? La carita una carita de angelito.
1: Pero eso ya pasó. Ya no. Gracias, Guillermo. Muy amable. Vamos a la pausa.
4: Fue un accidente, hombre.
1: Vamos a la pausa, niños.
4: Paren de estar llorando. Fue un accidente.
2: Salió el marido, hermano.
4: Arley, habla Arley, por favor.
3: Bueno, vamos entonces a la pausa en nombre de el taller
1: la
3: de
1: pausa de hidratación, acuérdese usted, Arley. Pausa de hidratación.
3: Sí,
1: hidratación. No nos vamos, no vamos a quedar aquí, patojo.
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1: 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Saludos a don Jorge Encarnación, que es una familia de abolengo en la ciudad de Lynn. Saludos a todas las personas que están en sintonía del show de Carlos Guillén. Les recuerdo, el show en modo podcast, a la orden del día. Nos damos una pausa de hidratación, ya regresamos en el show que lo dice todo. Leo, no te vayas, por favor.

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10: Horóscopo de hoy, 17 de junio. Sagitario. Es probable que un amigo o amiga te pida apoyo económico hoy. Si puedes dárselo, ni lo pienses, estás para ayudar. Tus números de la suerte del día: 1, 22, 23, 28, 29, 38. Capricornio. Suelta las preocupaciones y confía en la vida. Lo que ahora se requiere de ti es un salto de fe. Lánzate al vacío con todas sus consecuencias. Te aguarda un importante crecimiento. Tus números de la suerte del día: 6, 10, 12, 22, 23, 30. Acuario. A veces te cuesta digerir las sorpresas, sobre todo cuando son muy bruscas. Pero la que te ha preparado tu pareja te va a encantar. Tus números de la suerte del día: 2, 11, 13, 33, 41, 47. Piscis. Laboralmente, la situación se mantendrá estable, lo que se traduce en una jornada productiva y llena de aspectos positivos. Tus números de la suerte del día: 12, 21, 25, 30, 36, 44. Por hoy es todo. Volvemos en la próxima con más.
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3: Un accidente, Edgar, por accidente. Y salió el casero, también aquí está el marido, ¿ok? Cuidadito, mijo. Usted como nunca jugó fútbol, ni escondite porque se perdía, papa. Ni chibola porque se las tragaba. Oiga, sí. Entonces, hoy cómo va a jugar tu ídolo, me imagino. Cristiano Ronaldo, a él sí le vas a dar un beso, va.
2: Oiga, ese hombre.
3: A todos por igual, mijo, que es un mundial.
2: Oiga, Edgar, ese hombre.
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2: 5.5 magnitud terremoto en Japón ayer. Ayer 5.5, aunque no se reportan daños graves, por lo menos, pero tembló ayer en Japón. Bueno, niños, nos vamos.
4: Carlitos, Portugal, Congo, Inglaterra, Croacia, gana Panamá y Colombia, plato fuerte con Uzbekistán. No se pierdan esta jornada, hombre. Vamos a disfrutar del fútbol.
2: Regresamos mañana a las 7, si Dios lo permite. Feliz día. Nos vemos, muchachos.
5: Los inolvidables. Bye. Y vemos, aplaudidos, niños, de la radio mañana.
2: Chao. Hasta mañana.

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Amables oyentes de Radio Internacional del Magazine 10 AM, cordial saludo para todos, a todos aquellos aficionados del fútbol que hoy se disponen a ver a los las jugadores, esos que están en el Mundial de Fútbol y que hoy precisamente juega la Selección Colombia a las 10 de la noche. 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Bueno, ojalá y gane el amarillo, azul y rojo, que esa es la verdadera camiseta colombiana, amarillo, azul y rojo. El amarillo es el uniforme de un equipo de fútbol. Bueno, les recordamos que no hay, porque me llamaron ayer después del programa, que si era verdad que podíamos ir a votar al consulado. No es al consulado. Es en el 351 Boylston Street, en la iglesia, atrás de la iglesia. Hay como un salón parroquial. Ahí están las mesas para que usted vaya a votar en esta jornada electoral. No en el consulado, porque el consulado no tiene la capacidad y además están en la refacción del edificio, entonces no es posible que se haga allá. Entonces lo están haciendo en un sitio que se adecuó para que los colombianos asistieran a votar en estas elecciones del 2026. Sábado y domingo será en la Madonna Queen. Todo el mundo sabe dónde queda la Madonna, pero más adelante vamos a repetir esta información.

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2: El dólar hoy está de la siguiente manera en Envíella número 1 y Envíella número 2, que tiene el dólar bien alto para enviar no solamente a Colombia, sino a México, a Guatemala y a Honduras. Cuando se cobra por ventanilla está en 3,479 pesos colombianos por un dólar. Cuando es una consignación que va a su Banco de Colombia, 3,496. Usted puede abrir la tarjeta o la cuenta del Banco de Colombia en Envíella número 1, 35 Bennington Street en East Boston, o Envíella número 2 en el 232 de la Meridian Street en East Boston. Repito, Bancolombia 3,496, acciones y valores, más bajito, 3,479. Nequi 3,496. México 17.50 pesos mexicanos por un dólar. Guatemala 7.59 quetzales por un dólar. Y Honduras 26.69 lempiras por un dólar.

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0: Les recordamos que hoy es 17 de junio y juega la Selección Colombia. También habrá un evento en Chocolafé en el 7 de la Dijon, allá en el Parquecito Sanders. 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Una cajita de stickers de las selecciones del Mundial de Fútbol. y además productos de Chocolafé allá en Chocolafé. Hoy a las 5 de la tarde los invitamos para que vean cómo es que se hace la jalea de patas, ¿no? Bueno, eso en Colombia se usaba, era un garabato. Un garabato, no, eso era como una horqueta de algún árbol. Le quitaban la corteza y ahí quedaba para comenzar a hacer ese ejercicio, porque eso era un ejercicio bravo. Y si usted no lo hacía como era, se le dañaba todo. 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Cuando yo vi a este señor aquí en los Estados Unidos, inmediatamente yo comencé a pensar en el Quijote, porque era un señor parecido al Quijote que siempre han dibujado en muchas partes, y un señor alto, delgado, de barba larga, mejillas hundidas, en fin, el Quijote. Pero este es Manolo Galván.

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1: El dólar por ventanilla lo están pagando a 3,479, bajito, más bajito. En Bancolombia está más altico, 3,496 pesos colombianos por un dólar. Y la plataforma Nequi lo tiene en 3,479. Para México, 17.50 pesos mexicanos por un dólar. Guatemala, 7.59 quetzales por un dólar. Y para Honduras, 26.69 lempiras por un dólar.

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1: Germaín de la Fuente, Los Ángeles Negros. Bueno, ya Germaín no tiene la voz de antes porque sería imposible, ¿no? Hace mucho tiempo. Les comentamos entonces que hoy a las 5 de la tarde va a ser el sorteo de la ancheta en Chocolafé, en el 7 de la Dijon, allá con Diana, con Angélica y con todo el personal de Chocolafé. Hoy, 5 de la tarde. 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Bueno, enseguida les cuento. 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Bueno, todavía está de gira, ahora está de gira por algunos países del Cono Sur. Y él es bien querido en la República de Colombia. Es ciudadano colombiano también. Tengo la piel cansada de la tarde.

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3: Les cuento que el 20, que es sábado, el 20, el día 20, atención, tendremos a eso de las 7 de la noche la Santa Misa en la apertura del Mirador Torre Madonna Queen, en el Santuario de la Madonna Queen. 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Acompáñenos en este momento histórico de fe y esperanza. Usted puede mirar a East Boston desde arriba sin necesidad de subirse en un avión, ahí cerquita en el aeropuerto. Puede mirar, se ve lindo Boston desde allá. 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Atención, no olviden el 20 a las 7. Don Jorge. Bueno, había un señor que se llamaba Nelson Osorio. Nosotros pensábamos que era caleño. Y resulta que resultó ser de Armenia. Y él compuso este tema para Ana y Jaime hace muchos años.

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En las noticias internacionales tenemos en el diario El Tiempo los titulares. Dicen lo siguiente. Más trabas para la Green Card. Colombianos figuran entre los más afectados por nueva política de Donald Trump. El 69% de los colombianos que recibió la residencia el año pasado lo hizo mediante un trámite dentro del país. De aumento de tarifas a suspensión de trámites. 20 cambios migratorios implementados por Estados Unidos que afectan a los colombianos. Visas negadas, veto de viajeros y protestas, los problemas extradeportivos que marcan el arranque del Mundial 2024, titula el diario El Tiempo. Elecciones en Perú, Fujimori supera a Sánchez por más de 36 mil votos, con el 99.1% de las actas escrutadas. Noticias del diario El Tiempo en la mañana de hoy. Colombia aún tiene grandes retos para alcanzar su descarbonización, expertos durante Foro de Carbono. El CNE lanzó campaña en clave de fútbol para convocar testigos electorales rumbo 2026. Vuelven a repetir el titular, más trabas para la Green Card. Colombianos figuran entre los más afectados por nueva política de Trump que obligaría a miles a salir de Estados Unidos. Pueblos y minas fantasmas en Venezuela tras operación militar contra las mafias, titula el diario El Tiempo en la mañana de hoy. Y en la primera página, titula el diario El Tiempo, vamos a ver qué nos dice el diario El Tiempo en la primera página. Dice lo siguiente. Bueno, avanza proyecto de nueva licencia de conducción. Ahora será por puntos, le contaremos qué cambios tendrá. ¿Cómo van los gastos de campaña de Abelardo de las Piedras e Iván Cepeda durante segunda vuelta? Atención, sicario implicado en crimen de periodista cucuteño Cristian Herrera estaría escondido en Cali. Colombianos se tomaron el ángel de la independencia de la Ciudad de México antes del debut de Colombia ante Uzbekistán. Noticias del diario El Tiempo en la mañana de hoy.

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1: El dólar hoy anda en 3,496 pesos colombianos en Envíe Ya número 1 y Envíe Ya número 2 en East Boston. No lo olvide. Hoy juega la selección. A rezarle a la Madonna, a todas las vírgenes que ustedes sepan, a ver si le va bien al colombiano allá en ese partido. A ustedes gracias por la sintonía. Les habló William Peña Lopera. Quedan en Internacional.

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1: Quiero contarle un pedacito de lo que ocurrió en el deporte esta semana, caballero.

tal? Buenos días, sí, hoy es el día que estamos esperando por 3 años y medio, bueno, desde hace 8 años más bien, desde que se jugó el último partido allá en Rusia, en la ciudad de Moscú, pero hoy es el día, hoy es el regreso de Colombia a un mundial después de 8 años. Súbele, súbele, Colombia se levanta.

0: la mañana con 2 minutos, 11:02 de hoy. Hoy es miércoles 17 de junio del año 2026. Vamos con primero la temperatura en la ciudad de Boston. Dice 76 grados Fahrenheit, lo que tenemos actualmente en esta hermosísima ciudad de Boston, en la costa este de los Estados Unidos. Vamos con la información, las noticias. Después vendremos con toda la información deportiva. El G7 cerró su cumbre con un plan para reducir las dependencias de China en minerales críticos. Los líderes del bloque se propusieron bajar esa dependencia al 50% lo antes posible y crear un mecanismo con la AIE para prevenir crisis de energía. También encomendaron a sus ministros de finanzas evaluar los riesgos de la inteligencia artificial para el empleo y el sistema financiero global. Delcy Rodríguez en Venezuela remueve de sus cargos en el Ejecutivo a un edecán de Maduro y a la hija menor de Hugo Chávez. Está en la limpia. Trump advirtió que volverá a lanzar bombas sobre Irán si no le gusta el acuerdo o si no se comporta. Ya nos tiene, no quiero decir la palabra, pero cada 2 días cambia de discurso. Xi Jinping admite desequilibrios y dependencia tecnológica, pero evita cuestionar el sistema que lo sostiene. El príncipe Harry volverá a visitar Reino Unido con Meghan Markle y sus hijos tras 4 años. Quiere presentar a los niños a su familia. Claro, al abuelo y a la abuela materna, por supuesto. Más información en el mundo, lo que está pasando. El Papa León XIV elogió el acuerdo entre Estados Unidos e Irán y reclamó camino de diálogos para Ucrania. El petróleo bajó de los $80 mientras los mercados esperan detalles del pacto entre Estados Unidos e Irán, que no han dado a conocer. Las cotizaciones internacionales se estabilizan tras una caída superior al 5% el martes, con el Brent en $79 y expectativas sobre la reapertura del estrecho de Hormuz, clave para el transporte energético. El vicepresidente J.D. Vance defendió el acuerdo con Irán y aseguró que incluye a Israel y al Líbano. Es un pacto de paz regional. Vamos con titulares en los deportes, porque ayer fue el día de las estrellas, los partidos de las estrellas. Con un show de Leo Messi, Argentina jugó como campeón y venció 3-0 a Argelia en su debut en el Mundial. Más titulares. En el Día de las Estrellas, Messi se eleva por encima de Haaland y de Mbappé, que en temprano había marcado ya doblete cada uno. Mbappé y su historia. Haaland tuvo un debut memorable y Messi consolidó aún más su leyenda. Colombia presente. El banderazo en la previa del debut mundialista ayer en Ciudad de México. La Copa Mundial de la FIFA bate récords de audiencia en televisión y de streaming en todo el mundo. Hoy Portugal frente a la República Democrática del Congo en el grupo K y Colombia frente a Uzbekistán. Colombia 8 años después de volver a jugar un mundial en Mordovia Arena de Saransk, allá en Rusia. Allá estuvimos con Andrés. Japón venció 2-1 a Colombia el 19 de junio. Ya hace ya 8 años. Bueno, tendremos a nuestros corresponsales en Colombia, don Danilo Gómez, don Gilberto Arenas, y a nuestros colegas en Ciudad de México. Y, por supuesto, ayer fue zona mixta con 3 jugadores colombianos y también rueda de prensa con el profesor Néstor Lorenzo. Todo eso estará aquí en Deportes y Más con Marino Velázquez en Radio Internacional. Recuerde que el programa se repite a las 5 de la tarde, a las 5 se repite el programa en www.deportesymasconmarino.com y a las 7, Deportes 360, modo mundial, con todo el previo de los partidos, los partidos que se juegan en la tarde de hoy y con todo el previo del partido de Colombia frente a Uzbekistán, que es a las 10 de la noche. En Rivier no hay parques para ver el sitio, no hay. Pero usted puede ir a la zona, al FanFest, que está en la gobernación o en la alcaldía de Boston. Ahí hay un sitio espectacular para vivir el partido, una pantalla impresionantemente grande, grandísima, y el ambiente es espectacular. Ahí estuvimos por allá dando un vistazo a lo que es esta Fan Fest, y también hay Fan Fest en Chelsea, y también hay Fan Fest en East Boston. Así que puede, a esos sitios no cobran por entrar, simplemente usted, hay un límite de entrada, y si ya se llena, pues no deja entrar más, pero vaya temprano. El partido va a las 10 de la noche, y el servicio de metro lo han extendido un poco para que usted tenga posibilidad de regresar desde Gobernador, que es muy fácil, la línea verde, la línea azul, no hay ningún problema. Bueno, 11 de la mañana, 8 minutos, 11 y 8. Y recuerde, hasta el viernes de 8 de la mañana a 4 de la tarde en la iglesia de Arlington Street, en Boylston Street, se llama así Arlington Street Church, pero está en la Boylston Street porque está en la esquina. Ahí es el sitio de votación del consulado colombiano hasta el viernes de 8 de la mañana a 4 de la tarde. O sea, queda hoy miércoles, mañana jueves y el viernes. Ya el sábado y el domingo también de 8 de la mañana a 4 de la tarde en la Madonna de East Boston, de 8 de la mañana, con más mesas en el sábado y con todas las mesas completas el día domingo, para elegir nuevo presidente. No deje que otros decidan por usted, para que después no diga, es que cómo así otra vez, o volvieron, o lo que sea. Si usted no ejerce su derecho al voto, pues entonces, ¿para qué? No tiene derecho a reclamar tampoco después. Entonces, más bien le invito para que vaya. ¿Sabe qué? Le voy a volver a colocar el tema de don Juan Palau, el de Colombia se levanta. Claro, ese es el tema de hoy, hay que ponerlo ahí. ¡Súbenelo, suénelo!
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0: Vamos a invitarlos para que usted nos dé su marcador de hoy. Nos puede enviar su mensaje. No vamos a regalar nada, ¿no? Porque, no, usted puede enviar su mensaje de texto o mensaje de voz también. 617-365-3182. O si quiere salir al aire, me llama y lo ponemos al aire. 617-365-3182. El resultado, el marcador del partido hoy de Colombia frente a Uzbekistán.
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1: 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Vamos entonces con los resultados de ayer en el Mundial de Fútbol. A primera hora, en el estadio New York en New Jersey, Francia venció a Senegal 3-1 con 2 goles de Mbappé. Minuto 66, el 82 llegó el segundo por Barcola y el 2-1 de Senegal llegó en el minuto 90 más 5 en Valle y el 3-1 lo colocó Mbappé al minuto 90 más 6 del final del partido. Al final del partido. A segunda hora en el estadio Gillette o estadio de Boston, Irak, hacia el local, enfrentó a Noruega. Comenzó ganando Noruega por parte de Haaland, minuto 29. Luego empató Irak al minuto 39 por Hussein. Nuevamente marcó Haaland al minuto 43. Para el 2-1, a minuto 76, Ostigar colocó el 3-1 y el 4-1 en definitivo lo colocó un autogol de Hussein, que hubiera sido el tercer gol de Haaland, pero fue un autogol de Hussein, el 4-1, el marcador global, el marcador final. Y a última hora, no, a última hora no, a las 9, porque después de un partido en la madrugada, a las 9 de la noche en Kansas City, Argentina venció a Argelia 3-0. Los 3 goles de Leo Messi, minuto 17, minuto 60 con la derecha y minuto 76 para el 3-0 definitivo que le dio el triunfo y primer lugar de este grupo a la selección de Argentina. Bueno, eso fue lo que pasó ayer en el Mundial. Y también, por supuesto, hubo partido después en la noche, porque se jugó a las 12 de la noche. Austria venció a Jordania 3-1. Los goles de Austria de Schmidt, minuto 21. Luego empató Olwana, minuto 50. Un autogol de Al Araf, minuto 76. Y el 3-1 lo marcó también de penalti Armatovic para el 3-1 de Austria frente a Jordania. Eso entonces lo de ayer. Hoy tenemos 3 partidos. A ver si tenemos partidos también en la madrugada. No hay partido en la madrugada porque hay partido mañana. Entonces, hoy tendremos solamente 3 partidos. A la 1 de la tarde, Portugal frente a la República Democrática del Congo. Ese partido se juega en el NRG Stadium de la ciudad de Houston a la 1 de la tarde. A las 4 de la tarde, Inglaterra tiene un partidazo. Inglaterra frente a Croacia a las 4 de la tarde, en el

0: AT&T Stadium de Arlington en Texas, en Dallas. Y cerrando los partidos para hoy, dice acá, hay otro partido a las 7 de la noche. Ghana frente a Panamá. Ese partido se juega en Toronto, en el BMO Field de Toronto. Y cerrando la programación para hoy, juegan 4 partidos, repito, Uzbekistán frente a Colombia. El local es Uzbekistán frente a Colombia, que jugará con camiseta azul. Partido en el estadio Banorte o estadio de la Ciudad de México. Partido entonces será esta noche. Cerrando la jornada a las 10 de la noche, o sea que termina por allá tipo 12 de la noche el partido, la jornada del día de hoy. 11 de la mañana, 21 minutos, 11:21 mensajes. Y venimos con rueda de prensa, con corresponsales y con toda la información. Primero damos un repaso de los partidos, hacemos un resumen de los partidos, luego venimos con la clasificación y luego sí venimos con las voces.
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0: 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Tenemos el contacto con don... ¿Cómo me le va? Buenos días. Don Eduardo Galarico, ¿cómo me le va? Buenos días.
6: Muy buenos días.
0: ¿Cómo estamos? Está usted? ¿Estamos listos para el viaje?
6: 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Gracias, señor Marino Velázquez, que Dios me lo bendiga y que Colombia salga por la puerta grande. Nuestros hermanos colombianos tienen que salir por la puerta grande, la misma bandera que está mostrándose tanto en un partido como en otro.
0: Muchísimas gracias.
6: Muchas gracias, señor Velázquez. Bueno,
0: Eduardo, feliz tarde.
6: Igualmente.
0: Gracias. Bueno, ya saben dónde Eduardo Galarrico. Vamos con la clasificación de cómo están los grupos. Jugada, ya termina hoy la primera fecha. El grupo A lo lideran México y República de Corea con 3 puntos, y 6 puntos están Chequia y Sudáfrica. En el grupo B están empatados todos con 1 punto, Suiza, Canadá, Qatar y Bosnia y Herzegovina. En el grupo C, el líder Escocia con 3 puntos, Marruecos y Brasil con 1 punto y 6 puntos Haití. Por el grupo D, Estados Unidos y Australia con 3 puntos y 6 puntos Turquía y Paraguay. Por el grupo E, Alemania, al igual que Costa de Marfil con 3 puntos, 6 puntos Ecuador y Curazao. Por el grupo F, Suecia con 3 puntos, Japón y Países Bajos con 1 punto y 6 puntos Túnez. En el grupo G, tantos empatados con 1 punto, Nueva Zelanda, República Islámica de Irán, Bélgica y Egipto. Por el grupo H, Uruguay, Arabia Saudita, España y Islas de Cabo Verde también tienen empate a 1 punto todas. En el grupo I, Noruega con 3 puntos, al igual que Francia, Senegal con Irak sin puntos. Y en el grupo J, Argentina con 3 puntos, al igual que Austria y 6 puntos, Jordania y Argelia. Hoy se juegan los partidos del grupo K y del grupo L, donde están Portugal, República Democrática del Congo, Uzbekistán, Colombia. Y en el grupo L, Inglaterra, Croacia, Ghana y Panamá. Eso entonces de cómo quedaron los grupos después de jugada las fechas del día sexto, del día de ayer. Estos mensajes. Y venimos con los resúmenes de lo que fueron más importantes en los partidos del día de ayer.
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0: 11 de la mañana con 32 minutos. 11 de la mañana 32 minutos. Vamos entonces con lo que pasó ayer, un resumen de lo que pasó ayer en los partidos de la Copa del Mundo, Estados Unidos, México y Canadá. Ya vamos a tener a nuestros compañeros y corresponsales. Argentina, Francia y Noruega ganan con categoría gracias a sus estrellas. Mbappé hizo historia, Haaland tuvo un debut memorable y Messi consolidó aún más su leyenda. Aquí están los partidos de cómo quedó entonces, eso, cómo se jugaron los partidos. Leo Messi entró en los libros de récords con un triplete para la albiceleste. Y Kylian Mbappé anotó un doblete histórico también en la victoria francesa frente a Senegal. Y Erling Haaland protagonizó un debut espectacular en la victoria de los vikingos contra Irak. La jornada de este día queda para el recuerdo. Se jugaron 4 partidos y los resultados de la fecha 6 de la Copa del Mundo dejaron 4 victorias. Las grandes estrellas del fútbol se presentaron por todo lo alto. Leo Messi, Kylian Mbappé y Erling Haaland comenzaron su participación y lograron hitos históricos. Francia 3, Senegal 1, en el estadio de Nueva York y de New Jersey. El delantero del Real Madrid demostró que la Copa Mundial es su torneo. Con 2 golazos contra Senegal, se convirtió en el máximo goleador histórico de Francia con 58 tantos y en el cuarto máximo anotador histórico del torneo de selecciones con 14. Tras una primera parte sin goles, el partido cobró vida en la segunda mitad gracias a las anotaciones de Mbappé y de Bradley Barcola. El equipo africano recortó distancias en el tiempo de descuento. Irak 1, Noruega 4 en el grupo también y en el estadio de Boston, en el Gillette Stadium. Erling Haaland salió inspirado y replicó lo hecho por Mbappé con un doblete espectacular. Tras una larga espera para jugar en el escenario más importante del fútbol, el delantero de 25 años no tardó en dejar su huella con un golazo y otro más que encaminó a Noruega hacia la victoria. Los Leones de la Mesopotamia mostraron potencial, pero no lograron empatar y desperdiciaron varias ocasiones para igualar el marcador cuando el juego estaba 2-1. Pagaron caro la falta de puntería con anotación del central noruego Leo Østergaard y posteriormente un autogol de Ayem Hussein en el tiempo de descuento sentenciaron la goleada. Eso pudo haber sido gol de, de Haaland, pero la tocó antes Hussein. Y Argentina 3, Argelia 0 por el grupo J en el estadio de Kansas, en Kansas City. Leo Messi brilló con luz propia e inspiró a la vigente campeona argentina a una contundente victoria sobre

0: Nuestra madrugada, noche del oeste y madrugada nuestra, en el grupo J, Austria venció a Jordania 3-1. En este encuentro también se hizo historia. Haly Olwan se convirtió en el primer jugador jordano en marcar un gol en una Copa del Mundo, aunque para su suerte el comienzo de su equipo fue con una derrota. Romano Schmidt adelantó a Austria con un brillante disparo lejano. La ventaja aumentó con un autogol de Yazan Al-Arab y el triunfo se selló en el tanto de Marco Arnatovich por la vía del penal. Eso entonces, los resultados, las clasificaciones y lo que pasó ayer en la sexta jornada de este Mundial 2026. Mensajes. Y venimos con las voces de la selección colombiana y también, por supuesto, la voz de Leo Messi ayer después del partido. Vamos con estos mensajes y regresamos.
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0: en nuestras redes sociales en colaboración de la inteligencia artificial de Sística y de Alejandra Amaya. ...11:41... ya vamos a tener el tema de la falta que hizo Leo Messi, que no, ni siquiera fue llamado por el VAR, pero ya vamos a hablar más adelante. Aquí tenemos la voz del jugador argentino Leo Messi después del partido. Además fue catalogado como, por supuesto, el jugador MVP del partido, y tenemos aquí la voz de Leo Messi en esta, después del partido, la transmisión lo colocó él como el MVP del partido, por supuesto. A ver, don Leo Messi, por aquí está. Y aquí está su balance de lo que fuese estos tres goles. Y esto fue en zona mixta. A ver, ¿dónde está? Aquí está.
1: Una cuestión totalmente ajena a lo deportivo. Pasé unos días difíciles, complicados, pero nada, agradecido a toda la delegación, a todos mis compañeros, porque estuvieron siempre, como siempre, al lado mío, dándome mucho esfuerzo porque esté bien y nada más.
2: Hola, ¿qué tal? Hola, Leo. Octavio Petrich para Relatores y la TV Pública. Vos sabés que ganaste todo, pero en la TV Pública mostramos que ahora en Estados Unidos tenés una calle con tu nombre y es oficial. O sea, no es que a alguien se le ocurrió, presentaron un proyecto, lo hicieron, ganaste todo, pero ¿imaginabas tener una calle con tu nombre en Nueva Jersey?
1: Lo vi. No me imaginaba ni eso, ni todo lo que me tocó vivir, ¿no? Como yo digo, todo lo que estoy viviendo ahora es chapa, ¿no? Tuve la suerte de conseguir todos los sueños a nivel, o más de lo que podía haber llegado a nivel individual, a nivel grupal. Hoy estoy disfrutando de esto, de un grupo hermoso, de sentirme bien, por suerte, para poder disfrutarlo dentro de la cancha como siempre me gustó a mí. Y nada, la verdad que todo lo que viví es mucho más de lo que hubiese podido imaginar cuando era chico.
3: Leo, acá, Sebastián Gándara para Fox Sports. Convertiste tu primer hat-trick en una Copa del Mundo. Es lo que te faltaba, si querés. Contame cómo lo llevaste y cómo viviste el partido, si se dio como se imaginaban.
1: Sí, sabíamos que iba a ser un partido complicado, porque sabíamos que ellos tienen muy buenos jugadores, que son dinámicos, intensos, que si les dejábamos la pelota no podían generar, pero creo que estuvimos bien paraditos cuando no tuvimos la pelota, tuvimos la suerte de ponerlo en ventaja y manejar el partido, quizá no como lo hacemos siempre a través de la posición, porque nos costó un poco el primer tiempo, pero bueno, el segundo cambio es normal, siempre los primeros partidos de una competición oficial y más cuando el mundial son difíciles. Teníamos la experiencia del último también, y se está viendo en este mundial que nadie regala nada, que es un mundial muy competitivo, que todas las selecciones son fuertes, tienen su idea de trabajo, todas están bien trabajadas y todos los partidos van a ser muy, muy igualados, muy intensos. Físicamente hay muchas selecciones fuertes, y además después juegan bien, no se estudian. La verdad que es muy parejo todo.
4: Leo, aquí Maxi Grillo de TNT Sports. La verdad es que a tu edad y ya con lo que conseguiste y demás, no que te esté tratando de viejo, por supuesto, sos un orgullo y sos un ejemplo, por supuesto. ¿Dónde encontrás para seguir teniendo ese apetito competitivo?
1: Bueno, pues gracias primero. Después, a mí me gusta jugar al fútbol, es mi pasión desde chiquito, y cuando estoy bien, doy el máximo. Estamos mirando ahora la serie de Rafa Nadal y me identifico mucho, ¿no? Creo que somos muy parecidos en ese sentido, que siempre quiero dar el máximo, siempre me quiero sentir bien y disfruto de esa manera, y bueno, mientras pueda y esté bien para hacerlo, ahí estaremos.
5: Bueno, Leo, estamos en vivo para Cadena 3 Argentina. Juan Vallejo, te pregunto, en realidad, capaz que lo tenés, pero sos el máximo goleador de los mundiales junto a Klose. ¿Mirás ese número?
1: No, la verdad que no, la verdad que es un honor, obviamente, estar ahí por lo que significa. estar al lado de Klose, de lo que está, Ronaldo también ahí, pero creo que no significa nada, ¿no? Mbappé también, que hizo hoy dos. Al final es estadística y nada más. Si bien es un orgullo poder competir con todo ello, no significa nada. Para mí, Ronaldo, de lo que yo vi, fue uno de los más grandes y no está primero. O sea que queda solo en una estadística.
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0: 11:48, 11:48, y la polémica se dio pues con la falta que cometió Leo Messi y que no fue ni siquiera llamada a revisión del VAR. ¿Por qué Leo Messi no fue expulsado? La polémica jugada del debut de Argentina en el Mundial. Leo Messi volvió a ser protagonista en el debut de Argentina en la Copa del Mundo, aunque esta vez no precisamente por una acción ofensiva. Una jugada ocurrida durante el encuentro entre Argelia se hizo viral en redes sociales y desató una enorme polémica entre aficionados y analistas, quienes cuestionaron la decisión arbitral, el de no expulsar al capitán de la selección argentina. Las imágenes muestran cómo el astro albiceleste impacta con los tapones, los taches, sobre el gemelo del futbolista de Argelia. Durante una disputa del balón, la acción generó reclamos inmediatos y sorprendió aún más porque ni siquiera fue revisada por el VAR ni terminó con una tarjeta amarilla para el delantero argentino. ¿Por qué Messi no fue expulsado? La pregunta. La explicación apunta a la interpretación del árbitro principal sobre la jugada. Según el criterio aplicado en el terreno de juego, la acción fue considerada como un lance propio del juego, entendiendo que Messi intentó disputar el balón y que no existió intención de agredir ni de golpear deliberadamente al rival. Para el colegiado, el contacto se produjo como consecuencia natural de la disputa y no alcanzó el nivel de gravedad suficiente para ser catalogado como conducta violenta o juego brusco grave. Por esa razón, decidió dejar continuar el partido sin sanción disciplinaria. ¿Y por qué el VAR no intervino en la jugada? Otro de los aspectos que más llamó la atención fue la ausencia de revisión. El VAR, se llama Video Extension Referee, únicamente puede intervenir en acciones relacionadas con goles, penales, confusión de identidad o posibles tarjetas rojas directas. En este caso, el equipo arbitral consideró que la entrada no cumplía con los parámetros para reclamar una revisión por expulsión, al entender que se trató de una acción fortuita dentro de la disputa del balón. El videoarbitraje optó por respaldar la decisión tomada inicialmente en el campo, una decisión que divide opiniones. La interpretación del árbitro no convenció a todos. Muchos aficionados y especialistas consideran que la entrada de Messi debió ser castigada con tarjeta roja directa debido a la peligrosidad del contacto y a la zona impactada, la parte superior después del talón, entre el talón y los gemelos. Las imágenes muestran un golpe sobre el gemelo del futbolista argelino, lo que para algunos constituyen como un juego brusco grave. Otros, en cambio, defienden la determinación arbitral, argumentando que el argentino nunca buscó lesionar al rival y que la acción fue producto de la intensidad propia de un partido mundialista. La polémica se instaló, por supuesto, en redes sociales. Como suele suceder, cuando Leo Messi está involucrado en una acción controvertida, las redes sociales rápidamente explotaron, mientras algunos usuarios denunciaron un supuesto trato preferencial hacia el capitán argentino. Otros recordaron que este tipo de jugadas suelen quedar sujetas a la interpretación del árbitro y que existen antecedentes similares que tampoco terminaron en expulsión. Lo cierto es que la discusión continuará durante las próximas horas, días y años. 11:52, ya vamos a tener a don Danilo Gómez Herrera desde Colombia. 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

0: 11:54, 11:54. Si me preguntan a mí, que no soy ni árbitro, ni referí, ni nada por el estilo, amarilla se necesita por decir, amarilla o hasta un poquito anaranjada, amarilla o anaranjada. Bueno, ayer Colombia tuvo trabajo en el Estadio Azteca, rueda de prensa, zona mixta, y pues habló uno de los delanteros de la Selección Colombiana de Fútbol, Luis Suárez. Aquí está, en Deportes y Más, con Marino Velázquez.
1: Yo creo que más allá de pensar individualmente, tenemos que pensar grupalmente. Creo que los 26 más el cuerpo técnico tenemos una responsabilidad muy grande de estar unidos y de unir a todo un país. Creo que son momentos muy importantes para nuestro país, y creo que nosotros podemos ser extremadamente importantes para la felicidad de todos y darle alegrías. Tener mucha paciencia. Creo que al final el que juegue delantero o de, que juegue en ataque, es tener mucha paciencia, es tener la capacidad de encontrar los espacios. Sabemos que Uzbekistán viene con un trabajo de 5 hombres atrás, entonces hay que tener mucha paciencia. Estamos capacitados para enfrentarnos a este tipo de rivales, y nada, esperemos que mañana el plan del profe salga a la perfección. Bueno, yo creo que para todos dentro del terreno de juego tenemos no solo dos, sino varios ojos fuera que nos pueden dar indicaciones, obviamente, para hacer las cosas de diferente manera si a lo mejor nuestro plan no sale como pensábamos. Es verdad que también nosotros tenemos que tener ese margen de no ir siempre ceñido al plan. Hay gente con tanta calidad, Lucho, James, que te puede resolver el partido en cualquier momento. Entonces, no solo estamos al plan de partido, sino a la calidad de los jugadores que tenemos. Bueno, yo creo que hemos visto todo lo que viene siendo Uzbekistán, no solamente porque sea nuestro rival ahora, sino obviamente desde el momento que vimos, comenzamos a ver los rivales que nos tocaban, y obviamente vimos que Uzbekistán tiene rivales, tiene defensas muy fuertes. Uno de ellos está en la mejor liga del mundo, que es la Premier League, entonces estamos capacitados para cualquier tipo de defensa. Bueno, yo creo que no hay, que este primer partido se muestra que no hay favoritismo en ningún sitio. Yo creo que porque a lo mejor te llames X nombre y te crees superior a un país, nos damos cuenta que hoy en día no funciona de esa manera. Estamos
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0: 11 de la mañana, 59 minutos, ya a las 12 del día. Aquí está el horario de Colombia. Hoy sale a las 5:30 hora local hacia el estadio, o sea, a las 7:30 hora nuestra. El partido se juega a las 8 de la noche de ellos, a las 10 de la noche nuestra. Y regresarían hoy mismo, después de jugar el partido, después de regresar, de salir del estadio, se van directamente al aeropuerto y toman vuelo hacia la ciudad de Guadalajara a las 2 de la mañana, o sea, 4 de la mañana, hora nuestra. Ese es el horario de Colombia para el día de hoy. Continuamos, escuchamos a Santiago Arias, hablando, pues, por supuesto, de este partido y de lo que se viene para esta noche en el Estadio Azteca.
3: Yo creo que con Dani y los demás compañeros siempre que haya una competencia sana es lo mejor para una selección, para un equipo. Creo que eso hace que el otro quiera dar lo mejor siempre. Creo que aquí se ha demostrado que todos tienen condiciones para ser titulares. Aquí nunca se ha hablado de que hay 11 y el resto están fuera, sino que los 26 pueden ser titulares, pueden demostrar. Lo de nosotros es representar a todo un país, entonces es ese orgullo, esa alegría y cada uno sabe que el momento que le toque lo va a aprovechar al máximo, lo va a disfrutar y nada más lindo que estar en un mundial. Creo que nos la estamos gozando y hay que aprovechar esto. No, bueno, yo creo que eso hace parte del fútbol. Yo creo que tener ansiedad, sentir ese mariposeo en el estómago, lo siente tanto el que debuta como el que ya tiene experiencia. Yo creo que hace parte y quiere decir que sientes el fútbol. Yo puedo que tenga muchos partidos, pero cuando llega un partido de selección, un partido en el club, siento eso, entonces eso hace que siga disfrutando y que quiera aprovechar cada segundo que tengo en el campo.
0: Bueno, así. 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
0: 12:04. Otro de los jugadores que ayer colombiano que estuvo en zona mixta, Carlos el Tinito Gómez, y hablando de pues de lo que es vivir este mundial y lo que se está sintiendo previo al partido frente a Uzbekistán.
7: Hola, muchas gracias por la bienvenida. No, pues estamos muy contentos, concentrados en el partido. Obviamente sabemos que si queremos lograr muchas cosas, tenemos que iniciar bien. Y obviamente el equipo está trabajando. Obviamente sabemos que tenemos que correr en este mundial, que hemos visto la intensidad de todos los equipos. Y estamos ahí para eso.
8: ¿Su sueño?
7: Viviendo el sueño desde pequeño, obviamente. Gracias a Dios, estar aquí con estos jugadores que tenemos, James, Luis Díaz, muchos otros, es un privilegio para mí, obviamente, y toda la gloria y la honra para ellos. No, como te dije ahora, la intensidad es supremamente importante en el fútbol de hoy. Hemos visto todos los equipos, ningún equipo es fácil, y obviamente tenemos que saber que vamos a salir a jugar una final, porque todos los partidos son una final. No, la mentalidad está 100% salir a ganar el partido, porque sabemos que es un equipo que viene con hambre, es primera vez en un mundial, entonces tienen hambre de todo, y es entendible. Obviamente ellos vienen de perder dos partidos, pero en un mundial no importa eso ya. Si han enfocado a salir a ganar el partido. No.
0: Bueno, ya vamos a tener la rueda de prensa del profesor Néstor Lorenzo ayer en antes de la práctica que tuvo Colombia en el Estadio Azteca. Termina aquí Modo Mundial en Deportes y Más con Marino Velázquez. 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

0: 12 y 9, ya tenemos el contacto con la ciudad de Medellín, don Danilo Gómez Herrera y sus pinceladas mundialistas. ¿Qué tal, Danilo?
1: Ya estamos en este informe mundialista, pinceladas, Estados Unidos, México y Canadá, 2026, con Colombia en acción, el estreno, el debut de Colombia hoy en este mundial. El séptimo para Colombia, y me reporto el nombre de Juan Cano. 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Arbitraje del inglés Anthony Taylor. Colombia hoy, bueno, ¿cómo va a armar Colombia? Se ha hablado mucho que no, que Santiago Arias le sacó el puesto a Daniel Muñoz, que Gustavo Puerta le sacó el puesto a Richard Ríos. Bueno, allá lo que dicen es que están cerca de la selección, pues salen estas posibilidades. Una posible formación de Colombia hoy con Camilo Vargas, Daniel Muñoz o Santi Arias. Daniel Muñoz, Davison Sánchez, John Lucumí, Johan Mojica, Jefferson Lerma. Se habla de la experiencia de Richard Ríos. Bueno, Richard Ríos jugó la eliminatoria y Gustavo Puerta estuvo al final. Yo pienso que Puerta le da algo especial a la selección, pero en la selección se respetan ciertos códigos. Me están diciendo que van Lerma y Ríos, James Rodríguez, John Arias, Luchito Suárez y Luchito Díaz. ¿Qué ve uno en Colombia, Marino y oyentes? Que aquí lo que hay es continuidad. Y espera uno, bueno, es que es un mundial, que jueguen al máximo nivel, que haya concentración, que algunos errores tácticos que se han dado muchas veces por desatención, pues hoy haya más equilibrio. Siempre se le critica a la selección la falta de equilibrio en la mitad. Pero de todos los mediocampistas, el más claro para hacer la labor de recuperación es Jefferson Lerma. Ojalá que esté a nivel, que esté en un buen partido, porque la gente dice, ¿qué es Uzbekistán? El fútbol de hoy, cuando no hay tanta técnica, se le mete táctica. Así se nivelan los partidos, con táctica y estrategia, equipos que se encierran, equipos que muestran un bloque sólido, equipo corto que llaman, y ahí Colombia no puede dejar que le clausuren, que le marquen, por ejemplo, a Luchito Díaz. A Lucho hay que rodearlo, hay que tenerle gente cerca, James, John Arias, para que tenga alternativa de pase, porque de lo contrario lo pueden liquidar. Pero tenemos fe en la selección. Qué espectáculo lo que se vio ayer en el banderazo, lo que se vio en el Ángel con toda la gente colombiana. Mejor dicho, se verá hoy en el Estadio Azteca, en el Estadio Ciudad de México, una marea amarilla. 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La programación de hoy muy temprano a las 12 en Houston. Entonces, los otros dos integrantes del grupo K, Portugal, República Democrática de Congo, para verlos ahí muy de cerca. Bueno, ya le metió presión ayer Messi con 3 goles en la goleada 3-0 frente a Argelia. Entonces Messi ya equiparó a Clos, de manera que Messi está punteando las estadísticas en el goleo que llaman los mexicanos. Portugal, Congo en acción, Cristiano Ronaldo. 3 de la tarde, Inglaterra, Croacia. Este equipo hay que verlo, ¿por qué? Porque aquí podría estar el rival de Colombia en segunda fase. Colombia, si es primero, enfrentas el grupo del grupo L. Y si Colombia es segundo, enfrentaría al primero. O sea que de Inglaterra a Croacia creo que no sale el rival de Colombia en segunda fase, en la cual esperamos estar. Hoy a las 6 gana Panamá, y reiteramos, 9 de la noche, cierra la programación Uzbekistán, que es el local, Colombia. Por eso nos toca hoy con camiseta amarilla, azul, es decir, la tribuna todavía amarilla, pero Colombia de azul, porque en el programa de la FIFA aparece como visitante y le toque uniforme alternativo. Un abrazo, Marino, un abrazo. Estamos en modo mundial. 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
0: Ha sido difícil la comunicación con Ciudad de México, pero tenemos la voz del técnico de Colombia, Néstor Lorenzo, ayer en rueda de prensa.
6: Sí, buenas tardes a todos. El mensaje es el de siempre, ¿no? Que disfruten, que agradezcan y que se maten por la camiseta de Colombia, como el de siempre, el que dijimos del primer momento. Gracias a Dios volvemos a esta cita mundialista después de 8 años y la verdad que tenemos mucha ilusión, muchas ganas de hacer las cosas bien, y ese es el mensaje continuo de todos los días. Yo creo que se da de manera natural, ¿no? Porque los muchachos han dado todo en la cancha, juegan con el corazón, y eso la gente lo interpreta, le llega. La prensa tiene que estar acompañándonos siempre. A veces se le da poca información, pero no es a propósito. Creemos que los dirigentes, la gente, los periodistas, todos los que hacemos de este lindo deporte que funcione, tenemos que estar unidos en este momento que Colombia va a afrontar un reto muy importante. No, sí, ¿cómo te va, Jaime? El dispositivo táctico y estratégico está claro, de la manera en que vamos a afrontar. En lo táctico hay dos partidos, ¿no? Uno defensivo y otro ofensivo. Y en ese sentido las características de Uzbekistán son muy claras, así que trataremos de afrontar el duelo de la mejor manera, ¿no? Ganando los duelos en lo ofensivo y en lo defensivo. No, bueno, creo que los mundiales nos están demostrando que no hay equipos pequeños, que no hay que subestimar a nadie. Uzbekistán es un equipo que ha tenido muy buenos resultados con buenos equipos, tiene un gran técnico, tiene 4 o 5 jugadores de mucha categoría y sobre todo es un equipo ordenado que sabe a qué juega, ¿no? Y eso es el desafío nuestro para afrontar mañana y poder superarlo. Bueno, James llega bien, ha ido creciendo en la parte de rendimiento físico y bueno, por supuesto, su talento, sus condiciones también lo hacen un jugador que a veces no sin correr tanto como otros, digamos, define cosas más, le da claridad al juego, ¿no? Define cosas importantes. Y en cuanto a la intensidad, Colombia ha estado a la altura, ¿no? Hemos jugado con Croacia y con Francia, donde si bien Francia nos ha superado en el partido, por momentos hemos estado en los datos de rendimiento a la altura de ese equipo, que es uno de los más intensos del mundo, ¿no? Así que eso no es el tema. El tema es defender bien y atacar de la mejor manera, ¿no? Jugar bien al fútbol no pasa solo por correr, ¿no? A veces nos confundimos con el tema de la intensidad. No, ha tenido un gran torneo acá en el fútbol mexicano, en Cruz Azul. Creo que eso le dio la chance de estar en la lista de los convocados. Y es un jugador que está a disposición como los 26, ¿no? Gracias a Dios tenemos un nivel muy parejo en todas las líneas, en todas las posiciones. Y bueno, la decisión final se toma por rasgo de características individuales y por la parte estratégica de acuerdo al partido que vamos a afrontar con el rival, ¿no? Un poquito lo que estaba diciendo al final de la respuesta anterior.
0: El partido será a las 10 de la noche, 10 de la noche hora del este, y una hora antes debe dar la nómina titular el profesor Néstor Lorenzo.
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0: Se ha marcado hasta ahora 62 goles. Marcado así, primera jornada, primer día, 5 goles. El jueves 11, el viernes se marcaron 12 goles. El sábado se marcaron 17 goles. El domingo se marcaron, perdón. El jueves marcaron 5 goles, el viernes 7, el sábado se marcaron 5 goles, estaba sumando los goles por día. El domingo se marcaron 21 goles, el lunes 8 goles y ayer se marcaron 10 goles para un total de 62 goles al momento en el Mundial.
8: Ya estamos transitando el primer cuarto del 2026 y los intereses hipotecarios están a 5.25, lo más bajo en 4 años. Esta es la buena noticia. Ahora, la mala noticia es que estos préstamos son catalogados como FHA, pues de alguna forma están subsidiados por el gobierno. Solo serán para aquellos que demuestren que son ciudadanos o residentes legales. 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Para que tengan una idea de cómo afecta un 1% a los pagos de hipotecas. Por ejemplo, una casa que cueste $400,000 al 5.5% genera un pago mensual de $2,663. Y aquí incluyo taxes y seguro. Si bajamos el interés a 4.5, el pago mensual es $2,260. $403 de ahorro. Ahora va a ser negocio comprar una casa y ser dueño antes que alquilar. 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
1: Bueno, señoras y señores, muy buenas tardes, ya llegué. ¡Qué tráfico, Dios mío! Bueno, pues muy buenas tardes, Boston. Aquí estamos ya. José Ríos, 77 grados y el ambiente encendiendo en Radio México, Boston. La temperatura. Transmitimos a través de WNR 1600 AM y WUNR.com para el mundo. Bueno, pues este día tenemos música regional mexicana a todo volumen. Saludos a Centroamérica, El Salvador, Guatemala, Honduras, Puerto Rico, República Dominicana y toda mi raza latina. ¡Happy birthday a los cumpleañeros! ¡Ánimo a los que están privados de salud y de su libertad! Y a los que andan trabajando duro en todas las áreas, ¡vamos con todo, raza! Aquí empieza el programa que no perdona el sueño. ¡Radio México Boston! Bueno, señoras y señores, es una realidad, aunque uno no lo quiera creer y no lo quiera admitir, pero esa es la realidad. Atención, atención, mi gente, Boston, Rivier, Chelsea, Lynn y sus alrededores. Esto no es un anuncio, es una alerta. El Oceanside va a desaparecer, lo van a convertir en edificios, según dicen por ahí. Sí, escuchaste bien, se acaba, se cierra, se borra del mapa. Un ícono de nuestra comunidad latina, donde se vivieron los mejores momentos con los grupos más grandes, habidos y por haber. El viernes 19 de junio es la última noche para vivir su historia. El baile, la última oportunidad, el último recuerdo. Los Guardianes del Amor, Los Ángeles Negros, Grupo Miramar, la Sonora Dinamita de Ani Velázquez y desde luego desde México Alejandro Aguilar en su primera presentación especial. Celebrando el Día del Padre como nunca, hoy es el Día del Padre. Feliz Día del Padre para todos y como nunca más se volverá a hacer. Los tickets ya están en La Princesita, ¿verdad? $52 cuesta para ver estas cuatro agrupaciones. Los tickets también ya los puede usted conseguir en Mi Guatemala Restaurante, 16 Market Square en la bella ciudad de Lynn. Y también los puede conseguir allí en Reyes Market en la bella ciudad de Everett, $52. Y también yo tengo tickets, márqueme, 617-309-6202. Es ahora o nunca. Cuando cierren las puertas este viernes del Oceanside, se apaga para siempre. No habrá después, no habrá otro evento. El que no entre se queda fuera de la historia y se lo van a contar. Así es que prepárense porque este viernes vamos a vivir a lo grande. El último baile de la historia del Oceanside. Bueno, pues vamos a ver a quién tenemos por acá. Buenas tardes, ¿con quién tengo el gusto?
2: Compa.
1: Hola, compa, ¿cómo estamos?
2: Bien, bien, ¿cómo vas?
1: Pues bien, bien, ¿qué? ¿Vas a ir al baile el viernes? El último baile del Oceanside.
2: El último. Arre, pues, arre.
1: Arre, órale, pues ahí te vamos a anotar ahí, sí. Y cuéntame, saluditos para quién, compa.
2: No, compa, llamándote para decirte que el compa Aguilar pasó a entregar las cuestiones ayer, están chingonas.
1: No, hombre, el compa Aguilar va que pinta para grande, compa, así te lo digo. Es un tipazo, y deberías de verlo en vivo, él tiene, así como lo ves, así medio tímido y toda la cosa, pero tiene un vocerrón y hace un bonito show. Ahí lo vamos a ver en el Wonderland también, el Oceanside. Bueno, tantos nombres que le dieron, ¿verdad? Wonderland, Lido, Oceanside.
2: Lido, sí, Oceanside, sí, el Lido.
1: Así es, y por ahí pues, invíteme a la gente, ándale, para que vayan al último baile del Oceanside.
2: No, pues están todos invitados para que vengan a celebrar y como dice el compa aquí, va a ser el último.
1: ¿El último?
2: El último, para que movamos todo ahí.
1: Parece mentira, pero ese baile va a cerrar con broche de oro antes de que desaparezca el Oceanside. O el baile.
2: Dinero.
1: Última oportunidad para que toda la gente vaya. Bueno, compita, ¿alguna canción que quiera escuchar por ahí?
2: Ahí, de Chavino tienes, compa.
1: ¿La de cuál?
2: Nieves en febrero, en enero, perdón, de Chalino. No,
1: Nieves de enero, febrero, marzo y abril. Sí, la tenemos, compa. Ahorita te la... Pues. Después de esta canción, viene tu canción. ¿Qué ole?
2: Dale, pues ya. Órale. Ya.
1: Arre, compa. Ahí, pues. Vámonos ahí con estamos, todo. Pues. Eso. Bueno, bueno, señoras y señores, ya lo saben. Por ahí compren sus tickets que se agotan. Queremos verlos a todos juntos. Queremos decirles lo mucho que les estamos agradecidos por muchos años, por el apoyo y la presencia de todos ustedes. Y qué mejor que con una explosión grupera, la última. Guardianes del Amor, celebrando el Día del Padre, la Sonora Dinamita, el Grupo Miramar y Los Ángeles Negros. Ya lo saben, tickets en Guatemala Restaurant, 16 Market Square en la bella ciudad de Lynn. En Reyes Market, en la 386 Main Street, en Everett, a un lado de Mama Santos y enfrente de Montecristo, ahí en Everett, en la Main Street. Y en la Princesita, en la 2 Central Avenue en Chelsea, ¿verdad? Ya todo el mundo conoce a la Princesita. Y acá con su servidor también tengo tickets, 617-309-6202. Así es que mis compas, échenle ganas, porque esto se va a poner bueno. ¡Vámonos con esta canción tan bonita que a mí me encanta! También esto se llama, con música romántica, ¡un temo! ¡No, no, no! ¡Ay, ay, ay, chiquita! ¡Ay, ay, ay! ¡Qué rico! Bueno, mis amigos, atención Boston, aquí ruge José Ríos. Empieza la música. Que sí te trae Barrio Radio México. Súbele el volumen. ¿Y cómo dice, compadre?

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7: Bueno, señoras y señores, buenas tardes, Boston. ¿Cómo los tengo? Bien contentos. Tenemos muchos saludos por ahí, pero antes que nada un saludote para todos ustedes que nos están sintonizando. Gracias, gracias por ser parte de este proyecto llamado Radio México, ya 20 años y vamos para 21, hasta que Dios diga, ¿verdad? Así es. Bueno, señoras y señores, pues sí, ya lo están escuchando. Atención, esto es un hecho, esta es una noticia que no quisiéramos dar, pero es una noticia que es un hecho, ¿verdad? Atención, atención en Boston, Rivier, Chelsea, Lynn, Somerville, Everett. Bueno, hasta donde llegue nuestra señal. Esto no es un anuncio, es una alerta. El Oceanside va a desaparecer, como todos saben. Sí, escuchaste bien. Se acaba, se cierra, se borra del mapa. Y este viernes 19 de junio, señoras y señores, parece coincidencia, pero es el último baile. Es la última noche. Viernes 19 va a marcar una historia en el corazón de todo Boston, Massachusetts, para los que van a vivir esta historia. Y si puedes ir, ve, para que no te la cuenten. La buena noticia es que el baile va a ser en el salón grande, no va a ser arriba. Atención, mi gente. El baile va a ser en el salón grande. El de abajo, el ballroom, que le llamaban. Y arriba no va a ser, va a ser abajo. Para que no se quede gente afuera. La cosa es que como es el último baile, mucha gente se va a dar cita y no queremos que pase lo de hace 2 años que mucha gente se quedó afuera, ¿ok? Así es que este viernes 19 de junio, Oliván Entertainment les da la más cordial bienvenida con los brazos abiertos para vivir la última historia, la última noche, porque el Oceanside se acaba, se cierra, se va, se borra del mapa. En este baile tendremos a los Guardianes del Amor. Vamos a tener a Los Ángeles Negros. Ustedes escucharon las entrevistas de lunes y martes. Va a estar el grupo Miramar también. Y desde luego, la número uno de mi gran amorzote, Ani Velázquez. La Sonora Dinamita, señoras y señores. Pero para complementar, vamos a tener también a un cantante mexicano que está despegando casi, casi. Pues ahí le va siguiendo los pasos al potrillo. Alejandro Aguilar, señoras y señores. ¡Eso! Alejandro Aguilar despega en el Wonderland, en el Oceanside, el Club Lido, como usted lo haya conocido. Celebrando el Día del Padre como nunca. Y como nunca más, volverá a ser. Eso sí. Tickets a la venta, $52, ya lo saben. Están pues a la venta ya en las tiendas que siempre pues han sido... las tiendas ícono también, donde se han vendido los tickets. La Princesita en la 2 Central Avenue, en la bella ciudad de Chelsea. Saludos a la Princesita. Oiga usted, un lugar también que ha hecho historia, un lugar que también es un ícono en la bella ciudad de Chelsea. Así es que ahí se van a estar vendiendo los tickets. 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Ahí van a estar los tickets también. Y también, pues, su amigo y servidor José Ríos tiene tickets. Llámeme 617-309-6202. Y también tenemos tickets, ¿en dónde, ingeniero? Oh, sí, en Reyes Market. Saludos ahí a la jefa de Reyes Market, que nos sintoniza en la 384 Main Street en Everett. Ahí pueden encontrar los tickets también para que vayan a bailar, ¿verdad? Para que vayan a ser testigos de este hermoso baile grupero, explosión grupera. Tenía 2 años que no venían. Así es que es ahora o nunca. Cuando cierren las puertas este viernes, después de que todo mundo salga, el Oceanside se apaga para siempre. No habrá después, no habrá otro evento. El que no entre se queda fuera de la historia y se la van a contar por muchos años. Recuerden, mi raza, recuerden, recuerdos y baile hasta que amanezca por última vez. Este es el baile que se va a recordar por años. Los Guardianes del Amor, Los Ángeles Negros, Grupo Miramar, La Sonora Dinamita de Dani Velázquez, Alejandro Aguilar, presentación especial, ticket $52. Es ahora o nunca. Viernes 19 de junio, es la última noche, celebrando a papá. Así es que no me vayan, mi gente. Y bueno,

0: ¿Qué pasó, ingeniero? Pues si no es mi cumpleaños, oiga. ¿Qué pasó? ¿Qué pasó? Ándale, muchacho. Bueno, déjame atender esta llamada primero. Vamos a ver a quién tenemos por acá. Buenas tardes, ¿con quién tengo el gusto?
1: ¿Tardes?
0: Sí, buenas tardes.
1: Con María Cartagena.
0: María Cartagena, ¿cómo estás, María Cartagena?
1: Sí, aquí escuchándolo.
0: Eso es todo, María Cartagena. Cuéntame lo bonito. ¿Qué tenemos por ahí?
1: Ah, bueno, lo que quiero es que a ver si me puedo ganar un pase para irlos a ver el viernes.
0: Un tiquesazo, ¿verdad? Claro que sí, vamos a anotarte aquí, María Cartagena. Tenemos 5 tickets que vamos a regalar por cortesía de Oliván Entertainment. No, espérame, ingeniero, ya tenemos 3 nada más. No, 2 tickets. Ay, ay, ay, ya volaron. Ok, María Cartagena, te vamos a anotar aquí y mucha suerte, ¿ok?
1: Óigame, yo me gané la vez pasada un ticket del grupo Miramar, no sé si me sirve ese.
0: No, mija, son 2 fiestas diferentes. Así es que aquí si te lo ganas, con ese vas a entrar.
1: Ok, está bien. ¿Me puede regalar otro? Una amiga mía.
0: ¿Perdón?
1: ¿Me puede regalar otro con una amiga mía?
0: Es que no lo regalo así, mija. Tienen que participar.
1: Ay,
0: si
1: ay,
0: se
1: ay.
0: Lo gana, ahorita va a participar más gente. No, qué bueno fuera que fuera uno por llamada, ¿verdad? Y sí. Más que es el último evento del Wonderland, ¿cómo ve?
1: Claro, eso es arte, sí. Maravilla.
0: Claro. Ándale, pues, ya la anotamos y mucha suerte, ¿ok? Ándele, gracias. Sí, pues, para la suegra, para el vecino. No, así no es la cosa. Buenas tardes, ¿con quién tengo el gusto?
2: Con José Contreras.
0: Don José Contreras, ¿cómo está usted, don José Contreras?
2: Muy bien, gracias.
0: Espéreme, don José. Oye, ingeniero, bueno, usted no entiende que... Y dale con las mañanitas, oiga, pues, ¿qué le pasa? Ingeniero... A ver, don José, cuéntenos, don José, ¿qué tenemos por ahí?
2: Bueno, aquí escuchando siempre radio.
0: Gracias, radio don José. México. Muchas gracias, don José Contreras. ¿Y cómo ve que el último evento que vamos a tener ahí en el Wonderland?
2: Ese lugar lo conozco desde el 1986.
0: Oiga, nada más. Ay, Dios mío. Es no sé, como que se hace un nudo en la garganta saber que...
2: Y esta fiesta, última fiesta, no me la voy a perder.
0: Claro que no se la puede perder, jefe. Así es que, ya sabe, por ahí lo esperamos para que pues baile a todo lo que da, ¿verdad? ¿Qué tal?
2: Y esa muchacha que llamó allí, yo le compro el ticket también.
0: Vámonos. ¡Órale, qué caballero salió! Ándale, pues entonces, ahorita nos ponemos de acuerdo. Y para... Aquí tenemos los tickets aquí, ingeniero. Sí, ok. ¿Y algún saludito que quieran mandar a usted?
2: Solamente desearles un feliz Día del Padre a todos los que son padres.
0: Sí, ¿verdad? Hoy es el Día del Padre. No, pero fíjese qué chistoso. El Día de la Madre todo el mundo hace ruido y el Día del Padre todas las mamás calladitas, oiga.
2: Sí, pero es que normalmente nosotros no hacemos bulla, pues. Y,
0: no, ¿verdad?
2: Y usted sabe que las damas son muy especiales, sin las mujeres no como nada.
0: Sí, es cierto. No, pero de todos modos, oiga, deberían, ahorita tuviera yo salud. A ver, damitas que me están escuchando, las que quieran felicitar a todos los papás o papacitos, así como yo, llámenme, 617-350-9931. Vamos a ver si es cierto que de veras también ellas participan, ¿verdad? Que colaboren.
2: Correcto.
0: Ándele, pues, algún saludito por ahí.
2: Muchas gracias.
0: Ándele pues, se me cuida, gracias. Bueno, señoras y señores, ahorita regresamos. Espéreme, ingeniero. Bueno, usted viene borracho, ¿qué onda? A ver, vamos a identificar la radio y ahorita regresamos. Échale, ingeniero.
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0: Bueno, señoras y señores, dicen que recordar es vivir, oiga. Prepárense porque este baile que viene se va a poner bueno. Oiga, usted, ingeniero, ¿cómo está mi ingeniero por ahí? Ingeniero, le estoy hablando, hombre. Ya se me enojó. Bueno, pues muy buenas tardes, tengan todos ustedes, raza. Les saluda José Ríos, su amigo, su brody, su pana. Nombre, con esa música me transporto hasta El Salvador. Bonita tierra, hermosa tierra, señoras y señores. Bueno, pues en San Martín, oiga, y hablando del Salvador, precisamente yo quiero mandar un saludito ahí. Estoy pendiente con unos saludos, 2:07 p.m. en este bonito día 17 de junio. Celebrando el Día del Padre, feliz Día del Padre para todos ustedes. Para todos los que han sido buenos padres, para los que no, pues un saludo también. Este abrazo para la familia Martínez allá en La Palma, Chalatenango, que nos está escuchando. Sorry que no había visto los saludos. Un saludito ahí para Rubenia Fernández, no, Hernández, perdón, y a la familia Hernández en el Congo Santana. También para la familia López de Santiago de María Usulután, ahí está. Para la familia Ramírez en San Miguel, Tierra Caliente. Órale, familia, ahí a Menchito, a Raúl, a José, a María, a Isidonia. Y también mandamos un saludito ahí para Carmencita Cruz, José Cruz, para don Federico Cruz y la familia Cruz de Soyapango en San Salvador. El Salvador presente desde Boston. Hasta, bueno, es una tierra, es hermosa esa tierra. Así es que un saludo también, con todo respeto también. Hablando del Salvador, nos acordamos de un amigo que también fue un ícono. 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
1: Ay.
0: 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A veces viene bien revuelta, ¿no? Pues bueno, ahí pues a Jorgito le mandamos un saludo a toda su familia. 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Oye, pues ya que... ¿Qué pasó, ingeniero? Oh, tenemos un cumpleañero. A ver, ingeniero, páseme los datos. Ok, sí, tenemos varios cumpleañeros. Bueno, pues ok, bueno, pues vámonos con los cumpleañeros, ingeniero. Antes que nada, pues un saludito para Eufemia Rosa, para Miguel Santos, que están cumpliendo años. También un saludito para la Chivis, que nos está escuchando allá en East Boston. Para la familia Reyes, que nos sintoniza en la bella ciudad de... ¿Dónde, ingeniero? De Chelsea. Bueno, a ver, vamos a ver, ingeniero. Saluditos, dice aquí para una persona muy especial y le mandan saludos. Un saludo muy especial, dice, para Cristian Quintanilla de parte de su papá Jorge Quintanilla, que está cumpliendo años hoy de parte de su papá otra vez Jorge Quintanilla y doña María Quintanilla, la jefa, y Franklin y toda la familia Quintanilla. ¡Órale! No, pues ahí está, que la siga pasando, pues ya sabe, mi buen amigo Cristian. Yo lo conocí también, a toda la familia Quintanilla. Que se la pasen bonito, que Diosito me los bendiga y les siga dando muchos años más. ¡Fierro pariente, vámonos!

0: y placer. Órale, que la pase bonito. Felicidades, ya sabe. Feliz cumpleaños y desde aquí le deseamos todos los éxitos del mundo. Oye, de veras que también en un baile pasado que hubo, oye, vivimos una noche bien bonita, sí, cómo no. Un artista colombiano que la verdad yo me quedé impresionado por la tremenda voz que tiene, es un talentazo, me refiero a Andrés Franco, ¿verdad? Nomás esta canción tiene 70 millones, nomás para que se llama ni plata ni nada. Eso sí, talentoso el muchacho y la verdad fue un show súper. Pues ahí tuvimos el placer de conocer a mucha gente colombiana, ¿verdad? Ahí conocimos también a mucha gente de Colombia, de los cuales pues muchos son conocidos, grandes amigos. También ahí conocí, y ahí saludamos también a don Eduardo, ¿verdad? A toda su familia, don Eduardo, un señor, qué barba, con esa sonrisa siempre. El hombre de la sonrisa permanente, así le decimos a don Eduardo. Un señor que es amigo de todos. Bueno, pues don Eduardo, esa noche se pasó una noche bien bonita con toda la familia, con todos los amigos y mucha gente que saludamos ahí. 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Ahorita paso ahí para comer. Ándele, pues. ¡Órale! Ahorita regresamos, no le cambien que todavía tenemos más, ¿ok? Vámonos, ingeniero, échale.
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24: Bueno, señoras y señores, aquí estamos ya vía telefónica con don Saúl Sánchez. Lo recibimos cuando son exactamente las 3 de la tarde con 15 minutos. Don Saúl, buenas tardes. ¿Cómo estamos por allá?
25: Excelente, gracias. Excelente.
24: ¿Qué dice el clima, don Saúl?
25: Pues disfrutándolo al máximo. Esto es una bendición. El día está de intercambiable.
24: Eso es todo, don Saúl. Bueno, señoras y señores, hoy tenemos a don Saúl Sánchez, ¿verdad? Y la pregunta es directa, don Saúl, ¿qué está pasando con el mercado sobre pues las tasas de interés, el mercado del comprador o vendedor? ¿Qué está pasando, don Saúl?
25: Bueno, la tasa de interés, pues íbamos progresando, pero ahí nos hemos quedado estable, estamos ahí al 6.5, uh-huh. Eso es la base que tenemos, no ha mejorado ahí, mejoramos mucho porque estuvimos arribando al 6, al 9%, ¿no? es un buen cambio estar
24: del
25: 9 al 6.55,
24: sí.
25: Pero seguimos necesitando algo mejor que eso para que muchas personas puedan realmente reintegrarse al plan de comprar su casa, de hacer su inversión, llevar a cabo su plan. Y pues vamos a ver qué es lo que pasa, ¿no? Esto de la ya tuvimos un poco de, parece que un espacio ahí de con este conflicto de que se estaba viviendo, parece que hay un acuerdo a que las cosas se cambien de giro. Esperemos que eso tenga un efecto positivo en cuestión de la tasa. Hay tres.
0: Sí.
25: Cuando se trata del mercado, pues es variable. Tenemos un mercado fuerte, digamos, en favor del vendedor. Cuando estamos hablando de propiedades de los 650 para abajo, hay una super demanda. Lo puedo atestiguar porque he estado prácticamente, estoy ahí, ¿no? con clientes.
0: Sí.
25: Buscando casas en ese rango de precio, menos de entre los 550 a 650, y pues increíble.
24: Y ya que estamos hablando de casas, atención mi gente, atención, hay un comprador para casa en Rivier y Lynn. Oiga bien, hay comprador de casa en Rivier y Lynn. Así es que si a usted le interesa vender, a usted que me está escuchando que tenga casa, se tienen que comunicar con don Saúl Sánchez. ¿A qué número, don Saúl?
25: Al 617-594-7634. Sí, absolutamente. Tengo dos personas muy muy bien calificadas. No más, hay tres personas buscando precisamente en Rivier y ya una persona muy muy enfocada e interesada en una casa en Lynn.
0: Sí.
25: Esto es una excelente oportunidad. Están súper calificados, listos para proceder. Si usted que nos escucha ya tiene una propiedad y ha tenido la inquietud de descubrir y venderla es lo que más le conviene, pues aquí hay una oportunidad, se pueden trabajar las cosas muy diferente a como poner la casa al mercado. Esto se pudiera manejar totalmente discretamente con todos los beneficios y privilegios de no dar tantos pasos como los que se dan cuando se realiza una venta tradicional. Así de que, escuche, tiene las casas que se están buscando, pues en el link estamos con la vista puesta en propiedades de que cuenten con tres dormitorios,
0: sí.
25: Un baño, si tienen más de uno, aún mejor, pero eso es el mínimo, y que sea de unos 1,200 pies de espacio habitable o más, ¿no? Menos de eso sería un poco limitado, pero ojo y oído, para... 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
24: ¿Cómo se están moviendo las tasas de interés hoy en día, Saúl?
25: Pues el interés, pues la base, como decía el vecito, es el 6.5, ¿no? ¿Qué puede alguien recibir una mejor tasa que eso?
0: Sí.
25: Alguien que, porque hay factores como... Un excelente crédito de la mano con cuánto uno esté atribuyendo como inversión inicial para adquirir la casa, pues esos factores hacen que la tasa de interés sea menos. Entonces puede uno aspirar hasta recibir hasta un 5.5, sí, muy ya no está fuera de posibilidades para algunos casos, no para todos casos. Entonces... sí, de ahí empezamos, de ahí pueda subir, ¿no? De lo contrario también pueda subir del 6.5, uh-huh. si los factores de crédito no están tan factibles o no están en lo mejor, que están al límite, por decir, entonces la tasa de interés tiene que ser un poquito más alta cuando ese es el caso. Así que para saber exactamente cuál va a ser el punto clave de uno con respecto a la tasa de interés que uno puede anticipar recibir, es a través de teniendo las conversaciones con el corredor financiero. Él o ella nos hace toda la revisión y nos dice claramente qué podemos esperar, ¿no? Con respecto a la tasa de interés.
24: A la tasa, sí. En este momento, ¿qué oportunidad? Atención para los que quieren vender rápido. ¿Qué oportunidades reales hay ahora mismo en Rivier y Lynn, Saúl, hablando de esas dos zonas?
25: Bueno, Rivier está súper limitado, no pasa de, no sube a más de 10 casas a la vez, ¿no? y 8 de ellas pues son de 700 o más, ¿no?
0: Entonces,
25: sí. Y las casas de menos de 600 pues llegan de un sinfín de personas a verlas, y el sábado pasado estuvimos en una casa por 550 en en Saugus, ahí pegadito a Rivier. Uh-huh. Pero para qué le cuento, había línea de carros para entrar.
0: Para ver la casa.
25: Habría que esperar turno para movilizarse dentro de la casa. La demanda está súper elevada. Otro punto a considerar para quienes estén con la tentación de que si ahora es el momento de vender, ¿no? Si su propiedad está, cree que el precio va a estar menos de los 600,
0: sí.
25: Es el mejor tiempo para digamos, estamos hablando de Rivier, Saugus, aún Lynn, ¿no? Y esas áreas están súper de alta demanda.
0: De alta demanda. Oye, por ejemplo, para alguien que va a comprar, hablemos de un comprador y hablemos del vendedor. Por ejemplo, para no meterse en problemas después del cierre, ¿qué debe de revisar un comprador antes de hacer una oferta?
25: Bueno, lo primero es que hay que estar 100% seguro que a uno le gusta y le conviene esa casa, ¿no?
0: Sí.
25: Uno puede andar pasando urgencias o cree que la demanda que hay lo tiene a uno ya cansado de andar para arriba y para abajo presentando una oferta aquí, oferta allá y no conseguir que te acepten uno.
0: Correcto.
25: Pues ese no es un motivo para desesperarse e ir a poner una oferta por una casa que no está uno al 100% seguro de que esa es la casa que uno quiere comprar, porque uh-huh. va a ser un error desde un principio y va a ser un error que no va a desaparecer en ningún momento. El mensaje es que hay que seguir y solo presentando ofertas por las casas que uno está 100% convencido que le convienen, sí. A uno.
0: Eso es para un comprador. Ahora,
25: para un comprador.
0: Por ejemplo, un vendedor que les hacen perder dinero y cómo evitarlos. ¿Qué errores están cometiendo hoy los vendedores, Saúl?
25: Bueno, yo creo que no hay muchos errores que se puedan esperar, ¿no? Bueno, pues cosas que uno tiene que, medidas que uno tiene de seguridad que uno tiene que tomar. Una, hay que estar 100% decidido que uno está listo para vender, y si uno va de paso va a vender y va a ir a comprar otra propiedad, pues hay que tener todo en orden, ¿no? Ya hay que haber conversado con un corredor financiero, hay que entender los números, cómo va a estar la salida de la propiedad que se va a vender, y entender claro cómo va a estar la entrada a la otra propiedad que se anticipa comprar. Entonces, hay que tener todo bien claro y fríamente calculado para no darnos sorpresas, ¿no?
0: Sí.
25: Vender y comprar a la vez es más implicado, y pues porque los pasos son doble, ¿no? Es doble el recorrido. Y pues de la misma manera hay que pues aceptar ofertas con las condiciones específicas que le brindan la protección y a uno como vendedor, ¿no? ¿A qué me refiero? Protección de que uno no va a verse en la situación de entregar la casa antes de tener la otra casa donde irse.
0: ¿Y?
25: Medidas de seguridad también, verificar todo lo que el comprador de la oferta que creemos que más nos conviene aceptar tenga todas sus partes en orden, ¿no? En el orden de que nos va a llevar a una transacción al cierre con éxito.
0: Saúl, nos vamos y nos retiramos con esto, señoras y señores. Atención. Hay comprador para casa en Rivier y Lynn. Una vez más, hay comprador para casa en Rivier y Lynn. 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Si es que les interesa, ¿verdad?
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0: Digo, 34.
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0: Ay, perdón.
25: 7634.
0: 34, sí. No, claro que... Te puse un número.
25: Aquí estamos para tener las cosas en orden.
0: Regálame el número otra vez, Saúl.
25: Ya, sí. 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
0: Ahí estamos bien.
25: Ya.
0: Saúl, nos escuchamos el próximo miércoles. Yo creo que aquí ya te vamos a tener en vivo, ¿verdad?
25: El plan es absolutamente que sí, estar ahí presente en espíritu y en cuerpo.
0: Gracias, Saúl. Dale. Cuídate mucho.
25: Nos vemos.
0: Órale, bueno, hasta el próximo.
25: Hasta el próximo.
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0: Para vos este programa especial hoy miércoles 17 de junio.
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0: Hoy se celebra el Día del Padre en El Salvador, en Guatemala, en México creo también, ¿no? Y en cualquier otro país. Felicidades, papá. Este domingo lo celebramos doble, sí, aquí en los Estados Unidos se celebra este próximo domingo, el tercer domingo del mes de junio.
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0: Así que desde ya, si desea saludar a su papá, me puede mandar mensajito con el nombre de su papá, de su tío,
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0: De su hermano, de su hijo, ¿por qué no? Saluda a todos los papacitos hoy, hoy en el Día del Padre, aquí en el Ritmo Guanaco lo celebramos. Buenas tardes, felicidades, papá.
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4: 3:41 ya. Hoy celebramos a papá. A papá que lo tiene usted ahí. Dígale cuánto lo quiere. Y a su papá, que ya no está también, que no pudo decirle cuánto lo amaba.

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1: 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Y hey, para todos los papacitos, felicidades.

0: Roberto Carlos. Programación especial dedicada a papá en este miércoles, ombliguito de la semana, 17 de junio. Se celebra Día del Padre en El Salvador y nosotros pues lo celebramos aquí en el Ritmo Guanaco. Saludos, saludos, ya. Quiero ver al señor Juan Medardo Varillas, por ser el Día de los Padres, de parte de sus hijos que lo quieren mucho. Don Juan, feliz Día de los Padres, de parte de sus hijos y de parte del Ritmo Guanaco. Saludo a mi padre hasta donde esté. Ojalá haya llegado al cielo mi papá. Don Lito, felicidades papá, te extraño mucho.
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0: Sigue la fiesta mundialista.
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0: En el Ritmo Guanaco la estamos viviendo, ¿eh? Hace poco terminó el partido Portugal-Congo, 1-1.
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0: Bueno, ha cumplido Messi, ha cumplido Erling Haaland, ha cumplido Mbappé. Hoy Cristiano nos quedó debiendo. Y viene otro de los goleadores, sí, de Europa, y del mundo, con la selección inglesa, que veremos cómo le va hoy, sí, hoy, Inglaterra-Croacia, ya a las 4 de la tarde, así es que estaremos pendientes de Harry Kane, goleador de Inglaterra y del Bayern Múnich. Para que usted se pueda poner en contacto conmigo. Gracias, licenciada. Gracias. Por eso quiero a mis fieles, yo. Para que usted pueda mandar su mensaje a su papá, a su hermano, a su tío, a su abuelo, a su esposo, a quien usted se lo quiera mandar, hoy en el Día de los Padres. 617-750-7793. Mándeme un mensajito de texto ahí con el nombre, el papá que quiere saludar, y de parte de quién, claro. 617-750-7793. La temperatura está marcando 76 grados Fahrenheit, 24 Celsius, mayormente nublado los cielos. Esta noche temperatura mínima de 62. Mañana esperamos lluvia, 60% las posibilidades de lluvia, máxima temperatura en 82. En la noche mínima temperatura de 65 con 30% de posibilidades de lluvia. Luego aclarando los cielos para que el Juneteenth, el viernes, es holiday, tengamos un día soleado, máxima de 84 para el viernes. ¡Qué bonito! Día de playa, día de piscina, día de lago, mínima de 63 en la noche. El sábado otro bonito día, 82, soleado, mínima de 62 con cielos claros. El domingo soleado, máxima solo en los 79 y parcialmente nublado en la noche, mínima de 61. Sigue el mundial, se vienen dos partidos más. Dos. Inglaterra-Croacia ya en unos minutos. Se viene Ghana-Panamá. Tres más. Falta Ghana-Panamá. Y a las 10, Uzbekistán contra Colombia. Hay que desvelarse hoy para ver a Colombia. Imagino muchos lugares, muchas fiestas, Y si gana Colombia, hermano, tremenda fiesta. 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
0: Todos los salvadoreños tienen hasta el 29 de noviembre de este año para tramitar sus documentos únicos de identidad DUI por primera vez y de esa manera estar inscritos en el registro electoral, que será la base para las elecciones presidenciales, municipales y legislativas del 2027. El Salvador fue el país que menos creció en la recepción de remesas familiares durante el primer cuatrimestre del 2026 en el Triángulo Norte de Centroamérica. Los datos recopilados por la Secretaría Ejecutiva o la Secretaría Ejecutiva del Consejo Monetario Centroamericano con información de los bancos centrales señalan que El Salvador, Guatemala y Honduras recibieron en conjunto más de 15,849.242 millones entre enero y abril del 2026. Y la tormenta tropical Arthur se formó hoy como el primer ciclón de la temporada del Atlántico frente a las costas de Texas, por lo que se esperan inundaciones que amenazan la vida en el sureste de Estados Unidos, avisó el Centro Nacional de Huracanes en los Estados Unidos.
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0: Hoy celebramos el Día de los Padres aquí en el Ritmo Guanaco con esta música especial dedicada para todos ustedes y para mí también. Felicidades a don César Salazar de parte de su hija.

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3: ¡Hey, felicidades, Negro Blas! En este Día de los Padres, programación especial para vos y para todos los papás del mundo. Más a los que nos escuchan, aquí en Ritmo Guanaco 1600 AM. ¡Jesse Uribe! ¡Feliz día, padre! 4-1 ya.

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viejón. Y estaba para mi padre, para mi viejo, Espinoza Paz, complaciendo al doctor Martínez, que anda celebrando desde ya. Programación especial para todos los padres en el Ritmo Guanaco en este 17 de junio. Lo celebramos en El Salvador y lo celebramos en Boston también, ¿por qué no? Doble celebración para papá, porque papá se lo merece. 617-750-7793, mi teléfono. ¡Dele, Espinoza Paz!

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1: Sigamos celebrando a papá aquí en el ritmo Guanaco y vámonos con el mimoso. Se me fue mi viejo. ¿Cuánta falta me hace? Hasta las 5:30 hoy, programación especial dedicada a papá. Hey, saludo al DJ LG, mi hermano. Hey, feliz día del padre, mi hermanito. Y a todos ustedes también. ¡Feliz día del padre!

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0: Chao, papá, en el Ritmo Guanaco en este 17 de junio, hoy día del padre en El Salvador, señor.
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0: ¡Y démosle! Eso. Uy, qué espumante. 617-750-7793. Y aquí viendo Inglaterra ganar 1-0 a Croacia ya en el minuto 25. Harry Kane ya hizo el gol, ya.
2: Le hice esta canción.

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2: A las 4:30, 4:30 minutos en el Ritmo Guanaco, en este ombliguito de la semana. Hoy 17 de junio, Día del Padre en El Salvador, en Guatemala, en México, en algunos otros países. Me imagino lo están celebrando también. Felicidades a todos los papás, a todos los papacitos. Hoy lo celebramos en el Ritmo Guanaco. Doble celebración el domingo, va usted. Aproveche, aproveche.
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2: Que papá se lo merece también.
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2: Seguimos en el modo mundial. Fecha mundialista. Portugal empató 1-1 con Congo hoy. República Deportiva Congo. Congo. Hey, Inglaterra va ganando 1-0 a Croacia, minuto 29. Gol de Harry Kane, de penalti. ¿El primer penalti o ya ha habido algún penalti? No sé, yo no recuerdo haber visto un penalti. Esta tarde gana Panamá a las 7 de la noche y a las 10 Uzbekistán contra Colombia en el Mundial 2026. 4:31 minutos, la temperatura está marcando 75 grados Fahrenheit, 24 Celsius, mayormente nublado los cielos. Esta noche temperatura mínima en 62, va a aumentar la nubosidad porque mañana tenemos posibilidad de lluvia en un 60%. Alta temperatura en 82, la temperatura máxima para mañana, mínima de 65 en la noche. Iniciamos la noche con un 30% de posibilidades de lluvia. Cielos claros después, porque el Junting, el viernes, tenemos temperatura máxima de 84, con un día completamente soleado, mínima de 63 en la noche, cielos claros. Sábado y domingo se ve bonito. Sol, el sábado 82, el domingo 79, por la noche el sábado mínima en 62, y por la noche del domingo mínima de 61 grados Fahrenheit. 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
2: Le cuento en notas deportivas, minuto jugado ya en el partido entre Inglaterra y Croacia, 35 minutos. Gana Inglaterra 1-0 a Croacia, Portugal empató 1-1 hoy temprano con Congo, gana Panamá a las 7 de la noche, a las 10 Uzbekistán contra Colombia. Y le cuento, el centrocampista portugués Bernardo Silva jugará las dos próximas temporadas en el Real Madrid, tras el acuerdo alcanzado con el futbolista, quien llega al club blanco después de finalizar su contrato con el Manchester City. Aquellos... Los cuatro partidos del Mundial del 2026 del martes, o sea de ayer, establecieron un nuevo récord de asistencia en un solo día en la historia del torneo, en todas las copas del mundo, en todos los torneos del Mundial. La nueva marca de 281.223 espectadores superó el récord anterior de 277.070 establecido en la Copa del Mundo de 1994. Lógico, aquí en Estados Unidos, que también contó con cuatro partidos en un día. 281.223 espectadores. Haga números con tickets que cuestan de 1.500 para arriba. ¿Cuánta plata hace la FIFA en un mundial, no? Tiene que dar buenos premios, claro. A solo dos semanas de oficializarse su salida, el Club América André Jardín, el brasileño, ya tiene trabajo en el fútbol del Medio Oriente. El brasileño fue anunciado hoy como nuevo entrenador del Chabat Al-Ahli Dubai Club, a través de un breve video publicado en redes sociales y compartido también por el propio Jardín. Y el Real Madrid ha enviado el informe Negreira a la UEFA y pide medidas disciplinarias contra el Barcelona. Habla de pagos prolongados en el tiempo, opacos y carentes de cualquier justificación verificable por parte del club catalán, al ex vicepresidente del Comité de Árbitros de España. Señores, vamos con Chico Osorio. Hoy sí está el Chico y viene cargadito. Vamos a escucharlo, Chico. Adelante.
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4: En Ritmo Guanaco Internacional, estas son las informaciones deportivas en este 17 de junio. Noruega y Francia se encuentran en el primer lugar de la tabla de posiciones del grupo I al término de la jornada 1. Ambas selecciones consiguieron victorias contundentes en sus debuts. Noruega goleó 4-1 a Irak. Destacó Erling Haaland, quien aportó un doblete. Aymen Hussein contribuyó con un autogol. El otro tanto noruego fue de Leo Ostergaard. Aymen Hussein descontó por iraquíes. En el otro encuentro, Francia venció 3-1 a Senegal. Acá la figura fue Kylian Mbappé, quien aportó dos dianas. El otro gol fue de Bradley Barcola. Ibrahim Mbaye descontó por senegalenses. La próxima jornada se disputará el lunes con los duelos Francia contra Irak y Noruega frente a Senegal. Hablando del triunfo francés, aquí está Teo Hernández.
5: Bueno, sabíamos que era un partido difícil, no era fácil. Senegal tiene muy buen equipo. La primera parte no hemos estado muy bien, pero ya a partir de la segunda hemos demostrado que somos muy fuertes.
6: Teo, era muy importante arrancar con victoria y también que Mbappé hiciera el partido que ha hecho, ¿no? Dos goles.
5: Sí, era importante empezar con esta victoria. Bueno, todos sabemos que Kylian es un jugador de otro planeta y lo ha demostrado hoy.
7: Es verdad que viendo lo que pasó ayer con España,

0: 3-0 a Argelia. La albiceleste se impuso con autoridad gracias a una noche histórica de Lionel Messi. En el otro compromiso, Austria derrotó 3-1 a Jordania. En su regreso a las Copas del Mundo tras 28 años de ausencia, los austríacos sacaron adelante el partido. Los goles fueron obra de Romano Schmidt, un autogol de Yassan Al-Arab y la sentencia final de Marco Arnautovic. El liderato del grupo se definirá en un emocionante choque directo. Argentina enfrentará a Austria el próximo lunes 22 de junio en Dallas, Texas. En reacciones de la victoria del campeón mundial Argentina, aquí está su entrenador Lionel Scaloni.
1: El desarrollo del partido, la verdad que estaba complicado. El primer tiempo ellos hicieron las cosas bien y sabíamos por otra parte cómo iban a jugar ellos y dónde nos podían poner en dificultad, e intentamos contrarrestarlo de alguna manera. Nos faltó un poco más de tenencia en el primer tiempo, pero bueno, más allá del gol anulado a ellos, no tuvieron grandes situaciones. Lo de Leo, bueno, difícil de explicarlo. A nosotros nos sorprende porque lo vemos diariamente y bueno, hasta que él quiera será el mejor. Hace 20 años que lo hace todos los santos partidos. Es emocionante verlo, la verdad. No solo nosotros, los argentinos, cualquier persona que le guste el fútbol después de ver lo que hizo hoy con 32, es algo difícil de explicar.
2: Más allá del individual y de Leo Messi, hoy jugador cuando terminó el partido, Alexis McAllister, Rodrigo De Paul, valoraron el grupo. También lo hicieron ayer en el gesto para Leo Valerdi con la bandera. Y Leo Messi dijo que se apoyó mucho en el grupo por la situación que está atravesando personal. Te quería preguntar si formar este grupo que ha formado es lo más importante más allá de los logros. Gracias.
1: Sí, sin duda. Lógicamente, después si no ganás, nadie va a pensar en el grupo, nadie va a pensar en todo eso, pero para nosotros sigue siendo, te diría, lo primero. En el momento de dificultad, el que te saca adelante es el compañero y ellos son los primeros en saberlo.
0: El argentino Lionel Messi hizo historia al convertirse en el primer futbolista en jugar 6 mundiales. El astro suramericano alcanzó este hito histórico al saltar ayer al campo como titular en el debut de Argentina frente a Argelia. También significó su partido número 200 vistiendo la camiseta de la selección mayor de Argentina. Además, extendió su propia marca histórica a 27 partidos jugados en fases finales de la Copa del Mundo. Lionel Messi ha igualado oficialmente el récord histórico de 16 goles en los mundiales tras marcar un espectacular hat-trick frente a Argelia. Con esta hazaña, el astro de Rosario comparte ahora la cima de la tabla histórica de goleadores con el alemán Miroslav Klose. A sus 38 años también se ha consagrado como el jugador de mayor edad en anotar un hat-trick en la historia de los mundiales. A continuación escuchamos a Lionel Andrés Messi Cuccittini.
3: No, feliz por arrancar de esta manera. La verdad que era importante empezar ganando. Nunca fácil jugar el primer partido mundial y bueno, jugamos contra una selección difícil también, pero la gana de competir y de querer hacerlo lo mejor siempre está, y la verdad que es un grupo que merece todo esto. Nada, igual que siempre, disfrutarlo de la misma manera. A mí me gusta jugar, me gusta competir, y sea donde sea. Hoy me toca estar en otro mundial, obviamente una felicidad extra, pero lo vivo como y me preparo como lo hice toda mi carrera.
4: Veo 16 goles.
3: Hemos sido el partido por sacar el resultado importante, positivo, arrancar de esta manera. La verdad que es lo más importante al final.
5: ¿Sabes que como jugaste hoy nos obligas a preguntarte si podemos dejar la puerta abierta para el próximo mundial?
3: Como vengo diciendo acá, la verdad que estamos bien, estamos para competir, como este grupo siempre demostró que compite, que no se relaja. Sea cual sea el rival, siempre intenta de ser protagonista. Hoy el primer tiempo no fue fácil, cada vez más difícil competir, se viene viendo en el Mundial que son todos los partidos muy, muy parejos, que nadie te regala nada. Y nada, competiremos y lo intentaremos hasta donde nos dé.
0: El Mundial United 2026 continúa hoy. A esta hora, por el grupo L, se enfrentan Inglaterra y Croacia. Más adelante jugarán, siempre por este grupo, Ghana y Panamá. La actividad se cierra esta noche con el duelo entre Uzbekistán y Colombia correspondiente al grupo K. La Federación Salvadoreña de Fútbol oficializó que la Selección Nacional de El Salvador, dirigida por el colombiano Hernán Darío El Bolío Gómez, realizará un campamento internacional en Los Ángeles, California, del 28 de junio al 11 de julio. Esta concentración servirá como preparación clave para competir en la Liga A de la Liga de Naciones CONCACAF 2026-2027, torneo que arranca en septiembre.

0: noviembre y que otorgará boletos a Copa Oro 2027. Los jugadores que militan en el extranjero se unirán directamente en Los Ángeles. El Salvador competirá en la máxima categoría compartiendo con selecciones de peso como México, Costa Rica, Curazao y Panamá, entre otras. Cuscatlecos recuperaron su lugar en este circuito tras una destacada participación previa en la Liga B, donde firmaron una tarjeta de 5 victorias y solo una derrota. Entre los convocados confirmados para este campamento destacan Rafael Tejada, Jefferson Valladares, el colombiano salvadoreño Cristian Gil Hurtado, Benji Villalobos y Jairo Enríquez. Fuerte abrazo para todos los padres salvadoreños en su día. En este miércoles seguimos escuchando a Dani Gutiérrez. ¡Feliz tarde!
1: Gracias, chico. Ya gana Inglaterra 2-1 a Croacia. Empate de Baturín al 36. Harry Kane nuevamente al 42. Ya lleva doblete Harry Kane. Se lo dije,
2: Nadie sabe cuánto tiempo.
1: Complacemos a René. El señor de las canas.

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0: Felicidades, René, en este Día de los Padres. Programación especial en el Ritmo Guanaco hasta las 5:30 de la tarde. Quédense con nosotros.
1: Ya volvemos con más de Ritmo Guanaco y Daniel Gutiérrez.
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0: Sigamos celebrando a papá aquí en el Ritmo Guanaco. Hoy 17 de junio se celebra el Día del Padre en El Salvador y nosotros siempre lo celebramos por acá. ¡Mi viejo, Pipe! ¡Cántele a papá!
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que tomando la oportunidad que me das para poder saludar a mi padre, César Salazar. Te mando un abrazo, viejo. Quiero que sepas que eres uno de los amores de mi vida, como siempre te digo. Eres, creo que Dios no me pudo dar mejor padre que tú. Así es de que un abrazo en el Día de los Padres Guatemaltecos. De igual manera, pues quiero saludar a mi amor, a quien tengo acá a la par. Quiero desearle lo mejor en este Día de los Padres y pedirle a Dios que les siga dando ese discernimiento y sabiduría para ser ese padre excelente que es. Con todo mi amor, a mi padre, a Dani, a mis hijos, quienes también son padres, y a todos los padres que nos están escuchando, un saludo muy profundo, con mucho cariño para ustedes, y que Dios siga bendiciéndolos en su diario rol como papás.

0: usted quiere saludar a su papá, puede enviarme el saludito por texto o me mande un audio, con gusto. Y lo saludamos a su papá aquí en el Ritmo Guanaco, en esta celebración especial, en esta programación especial, dedicado a todos los papacitos. ¡Feliz Día del Padre!
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0: Llega Pimpinela también a cantarle a papá en el Ritmo Guanaco. Lo mejor que la vida me dio. 5:00 p.m. en punto en el Ritmo Guanaco, 5:00 p.m. Medio tiempo en el partido Croacia-Inglaterra.

0: Continuamos con más de Ritmo Guanaco y Daniel Gutiérrez.
1: Fecha mundialista 2-2. Inglaterra-Croacia. Al final del primer tiempo, casi. Musa puso el 2-2.
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1: medio tiempo.
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1: Y a las 5 de la tarde, 3 minutos 5-3 en el Ritmo Guanaco. En este hoy 17 de junio, Día del Padre en El Salvador, Guatemala, México. Nosotros lo celebramos aquí en el Ritmo Guanaco hoy. Saludos a todos los padrecitos, a todos los papacitos. ¿Usted lo quiere saludar? Pues mándeme un mensajito, 617-750-7793. La temperatura está marcando 72 grados Fahrenheit y se empiezan a nublar los cielos, Esta noche incremento de nubosidad, mínima temperatura de 62. Máxima de 82 para mañana con posibilidad de lluvia en un 60%. En la noche, 30% de posibilidad de lluvia, la temperatura mínima en 65. Sol para el viernes, día festivo, holiday, de asueto, 84 grados Fahrenheit, día soleado. Mínima de 63 con cielos claros en la noche del viernes. El sábado y el domingo se ve bonito, soleado, 82 el sábado, máxima el domingo 79 con sol, mucho sol. 617-750-7793, mi teléfono, para que se ponga en contacto conmigo hoy con programación especial celebrando el Día de los Padres, el Día a Papá, todos los papacitos. 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Llega el romántico de América, Álvaro Torres, a cantarle a papá en el ritmo guanaco. ¡Viva mi viejo!

0: de Bellingham. 3-2 gana ya Inglaterra.
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0: 5:18 ya en el Ritmo Guanaco, y continuamos con esta celebración especial en el Ritmo Guanaco hoy, dedicado a papá, a todos los padres. Hoy 17 de junio en El Salvador se celebra el Día del Padre, en Guatemala, en México, por lo que sé. Felicidades.

¡Felicidades, papá, en esta doble celebración! Hoy 17 de junio y el domingo, sí, lo celebramos a papá. Con la familia. Dios te bendiga, mi viejo Francisco Gómez, le canta a papá.

0: al señor Juan Medardo Varías.
1: Lo nuestro.
0: Hoy el Día de los Padres, de parte de sus hijos que lo quieren mucho.
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0: vida. Al doctor Martínez.
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0: Al negro Blas. A don Lito Gutiérrez, que ya está por el... No sé dónde está mi papá, pero hasta donde esté.
2: Mucho papá.
3: En la guerra porque muere mucho.
0: Claro que espero que esté allá en el cielo.

al profe Siliezar hasta San Vicente, de parte de su hija, Ivette Siliezar, en este Día de los Padres. Saludos a usted, papá. Y a mis primos. Primos, feliz Día de los Padres. A mis amigos. A mis hermanos. Hoy en este Día del Padre Salvadoreño. Hey, no importa la situación, la crisis, la enfermedad, el problema más grande que estés pasando en tu vida, tranquilo. Ponelo en las manos de Dios, confía en Él. Espera, Él te va a ayudar en el momento de lo decir lo mejor para vos. Dios sabe perfectamente lo que necesitas y no necesitas. Y la ayuda te va a llegar cuando Él lo considere que es lo mejor para vos. Y si no te llega, tranquilo, no te preocupes. Él sabe que no lo necesitas. Y sabes otra cosa, que Dios te ama tal y como sos. Así como sos, Dios te ama. Nadie te puede amar como Dios te ama. Nadie en esta vida. Que la pasen bien, consientan a papá desde hoy hasta el domingo. Si puede, todos los días del año. Papá se lo merece, de verdad. Que Dios me lo bendiga. Feliz tarde, aquí estoy mañana de regreso a las 3:30. 3-2 gana Inglaterra, Croacia, minuto 61. Y más tarde vamos a estar pendiente de Panamá, gana a las 7 de la noche. Y Uzbekistán contra Colombia. Que Dios me lo bendiga, hasta mañana. Salud pues, ahí se quedan con don Roberto Carlos. Mi querido, mi viejo.

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